0: es uno de los géneros musicales más escuchados en el mundo y también uno de los que más generaciones ha logrado conectar a través del tiempo. Y para el Festival Tecate Emblema, esa conexión se convirtió en su esencia.
1: Desde el 2022, el festival se posicionó como uno de los eventos pop más importantes de México, reuniendo en el Autódromo Hermano Rodríguez artistas que marcaron generaciones completas, mezclando nostalgia, tendencias y algunos de los nombres más importantes de la música internacional.

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1: Lo que comenzó como una nueva apuesta dentro de los festivales en México, rápidamente se convirtió en uno de los eventos musicales más importantes de la Ciudad de México. Con artistas históricos como Backstreet Boys y Black Eyed Peas, el Festival Tecate Emblema encontró una identidad propia, mezclando distintas generaciones y estilos musicales en un mismo lugar.

paso de los años, el Tecate Emblema también abrió espacio para artistas que transformaron la música pop y electrónica a nivel global. En 2023, The Chainsmokers regresó a México con canciones como Closer, uno de los himnos más importantes de la década pasada, mientras Robbie Williams convirtió el festival en un momento de nostalgia colectiva, recordando por qué sigue siendo una de las figuras más

Satélite, Katy and Blenda, Sam Smith y Calvin Harris protagonizaron algunos de los momentos más grandes del fin de semana, llevando al escenario principal dos de los shows más esperados del festival, incluyendo el cierre masivo de Calvin Harris en el Autódromo Hermano Rodríguez. Y este 2026, la electrónica volverá a tener uno de sus momentos más importantes con el regreso de Lost Frequencies al festival.

26, el festival reúne a algunos de los nombres más importantes del pop y la música internacional. Y entre los momentos más esperados aparece nuestra artista match, Sara Larson, quien visitará México por primera vez después de conquistar al público internacional con su nueva era musical y el lanzamiento de Midnight Sun. Pero la nostalgia también tendrá uno de sus momentos más importantes con el regreso de Jonas Brothers

canción, Louis Tomlinson protagoniza uno de los regresos más esperados para el público mexicano. Después de consolidar su carrera como solista y recorrer algunos de los escenarios más importantes del mundo, el exintegrante de One Direction regresa al Autódromo Hermanos Rodríguez como uno de los headliners del Festival Tecate Emblema, con una de las fanbase más fuertes del país. Louis volverá a encontrarse con miles de Directioners mexicanas en uno de los momentos más

ediciones, el Festival Tecate Emblema se ha convertido en un espacio donde conviven artistas históricos y las nuevas generaciones del pop internacional. Y hasta 2026, una de las propuestas que más expectativa ha generado es Santos Bravos, el Latin Boy Group

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2: Viernes en Match 97.9. Más pop. Conéctate. Hello, Major. ¿Cómo estás? Buenas tardes. Ya sí, noche, tarde. Ya seguimos juntos una hora más con las mejores canciones, promociones y chismecitos. Yo soy Ailen Rosales, a tu lado hasta las 10 de la noche. Macher también regresando de nuestro especial de Tecate Emblema, que está absolutamente increíble. Te recuerdo que también a partir de mañana, a partir de las 5 de la tarde, vas a poder conectar con el minuto a minuto con el Backstage Match por redes arroba Match MXFM, porque obviamente aquí las promociones y las exclusivas nunca paran en Match 97.9. 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

Viernes en Match 97.9 más pop. Conéctate. Escuchaste So Easy. Acordé Olivia Jean. Muy buena rola de su segundo álbum de estudio, The Art of Loving. Y Matcher, hablando de muy buenos álbums de estudio, ¿qué onda? Rihanna ya está trabajando en su noveno álbum de estudio después de 10 años que nos tiene abandonadísimos. Yo soy Aileen Rosales, contigo hasta las 10 de la noche. Y es que Matcher, en este año están regresando realmente todos los artistas Match por allá de la década de los 2010. Y es que, a ver, ya sabemos que Rihanna está súper preparadísima para regresar con su noveno álbum de estudio después de que nos dejó con su álbum Anti por allá del 2016. No sé qué tanto vaya a tener, Macho. Estamos súper emocionadísimos. Tal vez en una de esas colaboraciones icónicas como las que siempre nos comparte, Macho. Algo en solitario, algo con un estilo diferente. Tú cuéntame qué esperas de este nuevo álbum. Te leo por redes, @MatchMXFM y @AileenRosales. Con Y, Rosales con doble O. Yo espero de todo corazón, Mancher, que tengamos otra gran colaboración de estos dos preciosotes. Conectando con la 280, ya suena Love the Way You Lie de Eminem y Rihanna en Match 97.9 más pop. Conéctate. Let's go.

0: viernes en Match 97.9 más pop. Conéctate, escuchaste Messi a Carla Lola Jones, Sexto Track Mature, de su álbum de estudio This Wasn't Meant For You Anyway. Pero oye, ya tenemos más detalles de la boda de Taylor Swift, que está invitando a todas las personas especiales para ella, Mature, de una manera bastante interesante para evitar que pues se filtre dónde va a ser, quiénes van a estar y todo el merequetengue. Yo soy Aileen Rosales, contigo hasta las 10 de la noche y platicamos un poquito más de esto, Taylor Swift, la boda del año, a las 7:20. Tú sigues en Match 97.9 más pop. Conéctate.
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Viernes en Match 97.9 más pop. Conéctate, cántate a todo pulmón This Love a cargo de Maroon 5 de su álbum debut Songs About Jane Matcher. This Love es de amor, una canción que dedicas Matcher, pero es más que nada como de que ay, es que, no lo sé, situaciones complicadas. Pero oye, también hablando del amor en un ambiente bonito, Matcher, ¿qué onda? Ya tenemos más detalles de Taylor Swift, pero algo bastante curioso que está haciendo para evitar filtraciones de toda su boda. Yo soy Aileen Rosales, contigo hasta las 10 de la noche. Y sí, Matcher, sabemos que Taylor Swift ya está planeando casarse este año con el jugador de fútbol americano Travis Kelce. Pero ella dijo, ¿sabes qué? Las invitaciones puede ser algo que se filtre, le toman fotos, se pierde una en el correo, yo qué sé. Y ella optó, Matcher, por mejor hablarle a cada uno de sus invitados para hacerle una invitación personal. Que digo, a la vez está muy padre, Matcher. Siento que le da mucho más valor porque te está hablando la misma Taylor Swift para decirte, ¿sabes qué? Eres una persona importante para mí y quiero que estés en este evento conmigo. Pero también digo que cansado, o sea, yo no sé cuántos invitados vaya a tener Matcher, pero imagínate, unos, no lo sé, que te gusta, 1,000 invitados, 1,000 llamaditas, y estaría como que, órale, ya me dolió el oído, ya me dolió el brazo, pero oye, de que se la va a pasar padrísimo, se la va a pasar padrísimo. Que nos invite para que sigamos poniendo el ambiente Matcher con pura buena rola. Ya suena la 285 del día. Esto es The Fate of Ophelia de Taylor Swift en Match 97.9 más pop. Conéctate.

viernes en Match 97.9 más pop. Conéctate, cantaste a todo pulmón Hello, Walker de Amateur. Una rola que habla mucho sobre la nostalgia, el arrepentimiento y la reconciliación con una relación pasada. 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Yo soy Aileen Rosales, contigo hasta las 10 de la noche. 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Y yo te deseo toda la suerte del mundo en lo que seguimos conectando con muy buenas rolas, Matcher, de una gran artista Match que acaba de estrenar su documental guión serie Hit Me Hard and Soft World Tour. Ella es Billie Eilish con la rola número 288 del día. Ya suena White Flower. En Match 97.9, más pop, conéctate.

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Conéctate, bailaste con Midnight Sun a cargo de Sarah Larson. Artista match confirmada para el Tecate Emblema que match. Recuerda que mañana en punto de las 5 de la tarde puedes conectar con nuestro Backstage Match por toda la cadena Match y por nuestra app oficial, bueno, por iHeartRadio, claro, y por nuestras redes arroba Match MXFM para que no te pierdas absolutamente nada. Y Matcher, hablando de muy buenos conciertos que pisaron tierras mexicanas, ¿qué onda con Dua Lipa que acaba de inmortalizar el que tuvo por acá el año pasado? Yo soy Aileen Rosales, contigo hasta las 10 de la noche. Y sí, Matcher, acaba de hacer el anuncio oficial del lanzamiento de End of an Era, Fry from México, que fue un concierto grabado durante su presentación en el estadio GNP Seguros el año pasado, Matcher, con su gira Radical Optimism Tour. Todo esto se va a estrenar el próximo 21 de mayo. Y bueno, Matcher, esto solo nos confirma una vez más que siempre los conciertos México son mejores. Lo damos todo, cantamos, bailamos. Y para no decepcionar a Dua Lipa, vámonos con Señora Rola. Conectando con la 289 del día, ya suena Houdini de Dua Lipa en Match 97.9 Más Pop. Conéctate, súbele.

0: viernes en Match 97.9 más pop. Conéctate, disfrutas de Let's Get It Started a cargo de Black Eyed Peas, una rola del 2004, Match. Pero oye, hablando un poquito de esto de regresar en los años, hay un artista, Match, que pasan y pasan los años, Match, y sus canciones se siguen sintiendo como el verano, como una copiña, playita, a gusto. Yo soy Ailen Rosales, a tu lado hasta las 10 de la noche. ¿De quién se trata, Match, y por qué sus canciones se sienten así? Platicamos esto a las 8 con un minuto. Tú sigues en Match 97.9 más pop, conéctate.
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0: 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Viernes en Match 97.9 más pop, conéctate. Hello, Major, ¿cómo estás? Buenas noches. Ya seguimos juntos una hora más con las mejores canciones, promociones y chismecitos. Yo soy Ailén Rosales, a tu lado hasta las 10 de la noche. ¿Cómo va tu viernes? Ya camino con los amigos a la fiesta, con tu personita especial a descansar. Este fin de semana padrísimo, Major, porque recuerda que tenemos el Backstage Match para el Tecate Emblema por toda la cadena Match. Igual, un saludo a todos los maestros, Major, que hoy en su día a seguirlo celebrando con las mejores rolas que nunca paran en Match 97.9. Más pop, conéctate.

0: Viernes en Match 97.9 más pop, conéctate. Escuchaste Baby Doll a cargo de Dominic Fakemajor, que es una rola del pop alternativo de su más reciente EP. Pero oye, hablando también de muy buenas rolas, ¿qué onda con que hay unas que se sienten como vacaciones, como coco piña, solecito? Yo soy Aileen Rosales, a tu lado hasta las 10 de la noche, y este es el caso con Shaw Fakemajor, que ya lleva más de 30 años de carrera, un cantante jamaicano conocido principalmente por interpretar dancehall reggae. Un estilo muy único que combina estilos de ritmo caribeños, Major, que en cuanto lo escuchas es como me siento en la playita, me siento con una buena coco piña. Pero oye, hablando de todo esto, Major, para todos los que no lo sé, se van a ir de puentecito ya que van a descansar con los amigos a la fiesta para pasarla divertido, Major. Vámonos con una muy buena rola que queda justo con el viernes en Match, conectando con la 291 del día. Ya suena I'm Still In Love With You de Sean Paul en Match 97.9 más pop, conéctate.
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0: viernes en Match 97.9 más pop. Conéctate, escuchaste And I'll Begin en la cara de Joe Manchur, una rola que se empezó a hacer famosa por edits en TikTok de la serie de Stranger Things con esta canción de fondo, porque recordemos que el que la canta Manchur sale en esta serie con su papel de Steve Harrington. Pero Manchur, hablando de cosas que se hacen viral en redes sociales y terminan siendo increíbles, ¿cómo está eso de que un perrito Manchur regresó una canción de hace años y nos está poniendo a bailar a todos? Yo soy Aileen Rosales, contigo hasta las 10 de la noche y platicamos un poquito más de este perrito super tierno de inteligencia artificial a las 8:18. Tú sigues en Match 97.9 más pop, conéctate.
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estás en Match 97.9 más pop, conéctate. Escuchaste a Sky Full of Stars a cargo de Copley Major de su sexto álbum de estudio. Aunque, oye, todo un cielo lleno de estrellas no se compara como brillas tú, Matcher. Yo soy Ailén Rosales, contigo hasta las 10 de la noche. Y Matcher, algo que obviamente también nos hace brillar es divertirnos con los trends de redes sociales. Pero ¿cómo está eso, Matcher? De que un perrito hizo que regresara una canción de hace años. Yo soy Ailén, y es que, a ver, Matcher, recordemos esta super canción que ahorita está súper de moda en redes. Que probablemente la hayas visto con este perrito hecho de inteligencia artificial que se llama Peebles. Y sí, Matcher, todo esto empezó con esta canción que es una rola por allá del 2002. O sea, yo ni siquiera había nacido, Matcher, pero esta ya era una muy buena rola. Y se empezó a hacer súper viral en redes sociales el video de un perrito de inteligencia artificial que está en las olas bailando, pasándosela padrísimo. También lo cambiaron después como que está

en una discoteca con muchos perritos bailando con un pasito, solo moviendo las manos, Matcher. Pero empezó a hacerse tan viral, en serio te comparte una vibra increíble que es como que, wow, me iba a estresar, pero me acordé que soy un people. Así que, Matcher, para que tú también empieces a vibrar altísimo ya en este viernes en Match, inicio de fin de semanita, vámonos con la rola 296 del día. Ya suena Just the Way You Are de Milky en Match 97.9 más pop. Conéctate, súbele.

viernes en Match 97.9 más pop. Conéctate, le subiste todo el volumen con Can't Feel My Face a cargo de The Weeknd, que Major acaba de pisar tierras mexicanas con su gira After Hours Till Dawn, que te recuerdo que tú te podías lanzar con tu pasaporte Match accesos 4, porque se sabe que aquí las promociones y las exclusivas nunca paran. Y hablando de eso, Matcher, tenemos una más para todos los fans de Bratty. Yo soy Ailen Rosales, a tu lado hasta las 10 de la noche. 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Así que, Matcher, por allá nos vemos y seguimos tirando buenas rolas con mi novio Harry Styles, que te recuerdo que también va a pisar tierras mexicanas en agosto. Y para calentar motores, vámonos con la rola 299 del día. Ya suena As It Was en Match 97.9 más pop. Conéctate.

0: 97.9 más pop, conéctate. Le subiste a todo el volumen con I'm a Believer a cargo de Smash Mouth, rolota mayor clásica de la película de Shrek, que yo sé que más seguro de nosotros vimos en nuestra infancia, Macher. Pero hablando de películas, series que marcaron nuestra infancia, Hannah Montana, Macher, la que le da vida a Miley Cyrus, va a recibir su estrella en el Paseo de la Fama. Yo soy Aileen Rosales, contigo hasta las 10 de la noche, y platicamos un poquito más de esto, Macher. Un muy grande logro para Miley Cyrus a las 8:38. 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

viernes en Match 97.9 más pop. Conéctate, escuchaste New Religion a cargo de Bieber Rexamacher. Una muy buena rola que se amplía la canción de Insomnia de 1995, Macher. Pero oye, hablando también de muy buenos artistas, de ese niño de hecho quedó con Miley Cyrus, que va a tener por su estrella en el Paseo de la Fama. Algo súper increíble. Yo soy Aileen Rosales, a tu lado hasta las 10 de la noche. Y sí, Macher, este viernes en Match 22 de mayo va a recibir su estrella en el Paseo de la Fama. Pero no solo es eso, Macher, porque también se convierte en la primera artista nacida en la década de los 90s en recibir esta distinción. Ya la vamos a ver a ella súper feliz. Obviamente sabemos que es un sueño para ella desde que era chiquitita, Macher, y ahora se le va a hacer realidad. Y cómo no, si en la música, Macher, en el cine, siempre está haciendo de todo y le sale súper bien, como con esta rola que le dio su primer Grammy, Macher. Conectando con la 300 del día, ya suena Flowers de Miley Cyrus en Match 97.9.

0: Viernes en Match 97.9 Más Pop. Conéctate, bailaste, cantaste, disfrutaste, le subiste a todo el volumen con Can't Get You Out of My Head a cargo de Kylie Minogue, que recordemos que estuvo pisando tierras mexicanas el año pasado con su gira Tension Tour. 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Yo soy Ailén Rosales, contigo hasta las 10 de la noche, y te comparto todos los detalles para participar a las 8:56. Tú sigues en Match 97.9 Más Pop, conéctate.
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Es en Match 97.9 más pop. Conéctate, vibramos altísimo con Promises a cargo de Calvin Harris y Sam Smith, que va a pisar tierras mexicanas con su gira To Be Free en agosto. 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Yo soy Ailen Rosales, contigo hasta las 10 de la noche. 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Entre más lo hagas, más oportunidades tienes de ganar. 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Vámonos con la rola 304 del día. Ya suena Feel en Match 97.9 más pop. Conéctate.

viernes en Match 97.9 más pop. Conéctate, le supiste a todo el volumen con Don't Wanna Know a cargo de Maroon 5. Que Matcher, existe una versión en colaboración junto al rapero Kendrick Lamar. Y hablando

top colaboraciones, Masher, ¿qué onda? Taylor Swift y un ex miembro de One Direction podrían tener una colaboración. Yo soy Aileen Rosales, contigo hasta las 10 de la noche. Y a ver, ¿no sería la primera vez que Taylor Swift colabore con un ex miembro de One Direction? Ya tiene una con Zayn Malik, pero ahora podría tener una con Niall Horan, Masher, ¿sí? Ahorita pues Niall está, que es su nueva gira, Masher, que es su nuevo álbum, y a través de redes pues nos expresó que abiertamente en múltiples ocasiones que Taylor Swift es su colaboración soñada y que ya podría estar en conversaciones para ver si se arma o no se arma. Yo siento que sí, Masher, estaría increíble, sus estilos se parecen muchísimo, los dos escriben canciones geniales y bueno, o sea, sería y convertiría en mi canción favorita, Masher. Pero para manifestarlo, vámonos con una rola de Taylor Swift de su más reciente álbum The Life of a Showgirl. Conectando con la 307 del día, ya suena Opalite de Taylor Swift en Match 97.9 Más Pop, conéctate.

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1: Viernes en Match 97.9 más pop. Conéctate, escuchaste Break My Heart a cargo de Dua Lipa, que Matcher acaba de anunciar su concierto que se grabó por acá en México, que se va a ver en todo el mundo. Increíble. Pero oye, también Matcher, algo que está increíble, un tanto interesante, son los nuevos tatuajes de Rihanna, Matcher, que la gente le está juzgando, fundando por eso, y otros dicen, ay, qué tierno, pues que se tatuó. Yo soy Aileen Rosales, contigo hasta las 10 de la noche, y platicamos un poquito más de esto, Matcher, también para que tú me cuentes qué piensas de los tatuajes, pero de esta situación en específico, a las 9:23. Tú sigues en Match 97.9 más pop, conéctate.
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tienes en Match 97.9 más pop. Conéctate, rolota que acaba de sonar, Macherle. Subimos a todo el volumen con Diamonds a cargo de Rihanna. Que oye, ahorita se está haciendo muy viral en redes por su último tatuaje, pero que está bastante curioso. Yo soy Ailen Rosales, contigo hasta las 10 de la noche. Y a ver, Macher, siempre los tatuajes, o en su mayoría, tienen un significado por una persona especial, una situación que te marcó, Macher. Pero Rihanna se acaba de tatuar un garabato. ¿Qué tú dirás? ¿Qué? O sea, en medio de la pierna, Macher, igual, rayones que uno diría, ¿para qué? ¿Por qué? Pero todo esto surge de un dibujo infantil de sus hijos, de ahorita sus tres hijos, Macher, que fue como, bueno, una manera de tenerlos conmigo para siempre, sus pequeños dibujos de cuando son chiquitos, Macher. No lo sé, siento que se pudo tatuar otra cosa que no sea un garabato, pero también está bastante bonito, ¿no? Como una forma de tener a la familia y a tus hijos cerca. Yo te pregunto, ¿tú te harías algo así? ¿Un garabato? ¿Un dibujo de tus pequeños? ¿O en su defecto, Macher, tienes algún tatuaje con alguna persona en común? Yo te comparto que yo le dije a mi mamá, mamá, tú, mi hermano, tú y yo, hay que tatuarnos un sol y una luna, porque según ella somos su sol y su luna, y tendría como ese significado bonito. Y me dijo, o no, o mejor, nadota. Pero bueno, no lo sé, pensamientos de las mamás. Mamá, Cher, tú cuéntame, ¿tú lo harías? En lo que seguimos escuchando buenas rolas para todos los enamorados allá afuera, con la rola 312 del día, ya suena So Easy de Olivia Dean en Match 97.9 más pop con

viernes en Match 97.9 más pop. Conéctate, bailamos, cantamos, vibramos altísimo, le subimos a todo el volumen con Burn This Way a cargo de Lady Gaga, que Matcher oficialmente le acaba de poner fin a su era de Mayhem Ball Tour de su más reciente álbum. Pero Matcher, obviamente aquí la sorpresa, las exclusivas nunca paran. Y ya a partir de mañana empieza el festival Tecate Emblema y tú te puedes conectar con el minuto a minuto en el Backstage Match. Yo soy Ailen Rosales, a tu lado hasta las 10 de la noche. Y ya sabes que aquí tenemos las mejores promociones y exclusivas, que te recuerdo que tú te podías lanzar con tu pasaporte Match Accesos 4Play y obviamente también conectar por toda la cadena Match a partir de las 5 de la tarde con el Backstage Match, con el minuto a minuto, entrevistas con tus artistas favoritos, Sara Larsson, Santos Bravos, Jonas Brothers, Lou y Shomlinson Matcher, por redes arroba Match MXFM y por nuestro canal de YouTube, igual Match MXFM, y con muchas pues nuevas cosas, Matcher, en nuestro TikTok Match FM, para que no te pierdas absolutamente de nada. Match, la radio de las promociones que te lleva a los mejores eventos, Matcher. Así que pues ya sabes, mañana conectadísimos para que no te pierdas absolutamente de nada, en lo que seguimos tirando buenas rolas de una gran artista, Match, que fue headliner, Matcher, este año, pero del festival Coachella, y lo dio absolutamente todo. Conectando con la 314 del día, ya suena Espresso de Sabrina Carpenter en Match 97.9 más pop. Conéctate. Ay.

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Estás en Match 97.9 Más Pop. Conéctate. Escuchaste Dracula, a Carlet Same, Impala y Matcher. Obviamente ya sabes que aquí tenemos las mejores canciones, pero también las mejores promociones y exclusivas. Por eso quiero que te lleves tu tablet Match por este día del estudiante, mes de los estudiantes.

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Y bueno, Matcher, yo te deseo toda la suerte del mundo en lo que seguimos tirando buenas rolas. Conectando con la 316 del día, ya suena Stumbling en Acarla de Cyrell en Match 97.9 más pop. Conéctate, súbele y linda noche.

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1: Viernes en Match 97.9 más pop. Conéctate, cantas The Shape of You a cargo de Ed Sheeran, que va a traer su gira Love Tour a México Matcher en diciembre. Qué emoción, obviamente por allá nos vemos. Pero ya con esta rola, ahora sí ha llegado mi momento de decirte adiós. Yo soy Ailen Rosales, contigo hasta las 10 de la noche. Pero recuerda que seguimos conectando por redes, arroba Match MXFM y arroba Ailen Rosales. Ailen con Y, Rosales con doble O. Ya sabes que yo te quiero mucho, mucho, mucho y te mando un besote. Recuérdalo, la meta es ser mejor que ayer, no mejor que nadie. Si sigues afuera, espero que tengas un muy bonito y seguro regreso a casa. Y muchísimas gracias por dejarme ser tu copiloto de confianza en una pato aventura más. Mañana conectamos con el conteo Match las 30 mejores rolas y con el backstage Match del Tecate Emblema por toda la cadena Match. Tú sigues conectadísimo en Match 97.9 más pop. Conéctate. Adiós.
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más pop, conéctate, escuchamos a Adele, esto fue Set Fire to the Rain. Una de las canciones más poderosas de nuestra artista Match y que vaya, nos comparten muchísimo sentimiento. Yo soy Luna Iturbe, te acompaño en el Match Morning hasta las 10 de la mañana y Matchers, si este fin de semana tu plan es descansar un poquito más, si ya pensamos que mañana es domingo y podemos dormir algunas horas más, realmente dormir más este fin de semana, bueno, cualquier fin de semana Matcher, sí ayuda. Un estudio presentado en el Congreso de la Sociedad Europea de Cardiología y realizado con más de 90.000 personas del Biobanco del Reino Unido, encontraron que quienes recuperaban, porque sabemos, Matcher, que el cuerpo y el sueño ya no se recuperan realmente, pero quienes recuperan estas horas de sueño el fin de semana tenían hasta 19% menos riesgo de desarrollar enfermedades cardíacas. O sea, que dormir más entre sábado y domingo puede ayudar a compensar esta famosa deuda de sueño que vamos acumulando en la semanita, Matcher, pero tampoco significa que puedas vivir durmiendo 4 horas diario y salvarte el fin de semana, si bien te lo puedo decir yo, Matcher, andamos sobreviviendo por pura ansiedad, pero bueno, porque justamente otros estudios de la Penn State University advierten que recuperar el sueño realmente no repara completamente todos los efectos físicos del cansancio acumulado. O sea, sí tiene beneficios porque sabemos que igual y sí vamos a prevenir algunas otras cosas, pero el sueño nunca se recupera, Matcher. Si lo perdiste, lo perdiste, y mejor hay que mejorar. Mejor hay que mejorar, sí, pues nuestra calidad de sueño, Matcher. Mejor nos vamos con esto de Sabrina Carpenter. Suena ya When Did You Get Hot en Match 97.9 más pop. Conéctate.

0: Touch 97.9 más pop, conéctate, escuchamos a Cyril, esto fue Stumbling In, disfrutando de este inicio, no, ya este ya fin de semana, macho, vibrando altísimo con las mejores canciones, seguimos en fiesta y vamos a platicar de este momento en el que atravesamos en algún momento de nuestras vidas, cuando nos cae el 20 y decimos, ah caray, como que me estoy enamorando, ¿cuál es el momento exacto en el que nos damos cuenta? Yo soy Luna Iturbe, te acompaño en el Match Morning hasta las 10 de la mañana y esto lo platicamos a las 6:18 en Match 97.9 más pop, conéctate.
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Match 97.9 más pop. Conéctate, escuchamos a Britney Spears, la princesa del pop. Esto fue Oops, I Did It Again. Esta canción mature en la que no hay mucho amor y brillitos de por medio, en la que no hay mucha buena relación en cuanto a lo amoroso mature. Pero si hablamos de todo lo contrario, en ese momento en el que dices, ¿sabes qué? Ya me enamoré. ¿Cómo es ese momento? Yo soy Luna y Trupe, te acompaño en el Match Morning este fin de semana hasta las 10 de la mañana. Y hay un momento específico en nuestras vidas en donde ya no puedes hacer como que nada está pasando, como que dices, puede que sí, vamos a fluir, a ver qué tal. No, ya aceptas que ya te enamoraste, Matcher. Esto evidentemente no pasa en una cita perfecta, ni en un beso de película. Ya sabes que en la película tienen este beso del pop, más o menos, Matcher, como el diario de la princesa, sí. Sino realmente en cosas súper simples, cuando algo te recuerda a esa persona todo el tiempo, cuando empiezas a contarle hasta las cosas más cotidianas de tu día a día, sin darte cuenta también ya está en tus planes futuros, Matcher. Y es ahí cuando dices, ¿sabes qué? Yo creo que ya me enamoré, yo creo que ya es hora de aceptarlo. Y justamente, Matcher, esto sucede después del momento que nos relata Bruno Mars en esta canción, parte de su más reciente álbum The Romantic. Canción número 136 del día, suena ya I Just Might. Para este primer acercamiento, esta primera atracción en la pista de baile, en Match 97.9, más pop, conéctate.

97.9 Más Pop. Conéctate, escuchamos a Imagine Dragons. Esto fue Enemy, con toda la energía que necesitamos para este fin de semana mayor y para seguir con un buen chismecito, que Dua Lipa básicamente ya es mexicana, tal cual. Yo soy Luna Iturbe, te acompaño en el Match Morning este fin de semana hasta las 10 de la mañana. Y esta semana Dua Lipa nos anunció End of an Era, Live from Mexico, que es una película y álbum mayor que fueron en vivo grabados durante sus conciertos, que fueron sold out en el Estadio GNP Seguros de la Ciudad de México. Y obviamente, Mature, nosotros tenemos que presumirlo. Tenemos que decir que México fue el verdadero protagonista para el cierre de su Radical Optimism Tour. Este concierto va a llegar a YouTube el próximo 21 de mayo y el disco saldrá el 22 de mayo en plataformas digitales. Van a ser las versiones, las canciones que ya conocemos, pero evidentemente en vivo. Y además va a incluir momentos icónicos como cuando habló con nosotros en español en el concierto. Y obviamente todo el Estadio GNP Seguros fuimos un gran karaoke. Gran momento, Mature. Si estuviste ahí, sabes de lo que hablo. Gran momento para estar vivos. Uno de los mejores conciertos de mi existencia, si te puedo decir, Mature. Y al parecer, del de Dua Lipa también.

0: 79 más pop, conéctate, escuchamos este hitazo de Summer, esto fue Homebreaker. Disfrutando de este fin de semana y Major, ya sabes que somos la radio de las promociones, la radio con las mejores experiencias y la radio de las y los Directioners. Tenemos esta experiencia Directioner para que te vayas a los conciertos de los ex integrantes de One Direction en nuestro país. Yo soy Luna Iturbe, te acompañan en Match Morning este fin de semana hasta las 10 de la mañana. ¿Y de qué se trata esto? ¿Cómo participas? Mucha atención, te lo cuento a las 6:41 en Match 97.9 más pop, conéctate.
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97.9 más pop, conéctate, escuchamos a Harry Styles, esto fue Sign of the Times. Para muchos, Mature, la canción en la que volteamos a verlo, volteamos a escucharlo después de esta etapa de One Direction, en donde dijimos, wow, talentazo que tiene nuestro artista Match. Y hablando de One Direction, Mature, ya sabes que somos la radio de las exclusivas, la radio con las mejores promociones y la radio de las Directioners. Yo soy Luna y Turpe, te acompaño en el Match Morning este fin de semana hasta las 10 de la mañana, y es por eso que tenemos para ti accesos para que te lances a ver a Zayn Malik el próximo 20 de junio y a Harry Styles el 10 de agosto en la Ciudad de México, Major. 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Mientras tanto, nos vamos ahora con Sara Larson, nuestra artista Match, que se estará presentando este fin de semana en el Festival Tecate Emblema en la Ciudad de México. Y recuerda que vamos a traer a ti toda la cobertura de este gran festival en redes sociales, Backstage Match, en MatchMX FM y en nuestro

97.9 más pop, conéctate, escuchamos a The Weeknd, esto fue Blinding Lights. Disfrutando de este fin de semana mayor, seguimos enfiestando. Y hablando de fiestas, ¿qué onda con el bodorrio de Taylor Swift? Que ya conocemos, ya sabemos cómo es que van a llegar las invitaciones de su boda. Y lo más seguro, mayor, es que no nos enteremos de nada más que esto. Yo soy Luna Iturbe, te acompaño en el Match Morning hasta las 10 de la mañana este fin de semana. Y este chismecito lo platicamos a las 7 de la mañana en Match 97.9 más pop.

mucho amor y brillitos para lo que sea que sean tus actividades de este fin de semana. Seguimos con buenas rolitas, buen chismecito. En dos canciones más, platicamos de nuestra artista match Taylor Swift y cómo van a ser las invitaciones para su boda, el bodorrio del año. Y en esta hora también platicamos de Lady Gaga, que cerró su era más caótica con Mayhem Ray, que conectados en Match 97.9, más pop.

97.9 Más Pop. Conéctate, escuchamos a Avicii, esta gran leyenda de la música. Esto fue Levels. Matchers, y creímos saber los detalles de la boda de Taylor Swift y Travis Kelce. Estamos en todo lo incorrecto, básicamente, porque ahora ya sabemos que ella se va a encargar de dar la invitación personalmente o por teléfono. Yo soy Luna y Turbe, te acompaño en el Match Morning hasta las 10 de la mañana este fin de semana. Y son las medidas extremas que está tomando para mantener en secreto los detalles de su próxima boda con el jugador de americano Travis Kelce, por lo que Taylor Swift está invitando personalmente a sus amigos y conocidos, y también lo está haciendo por teléfono. Así que, macho, lo que creíamos saber de la fecha, del lugar, pues muy probablemente se ha cambiado a la mera hora, sea solamente algo que se haya esparcido falsamente para que lo creamos, y realmente los detalles no los conocemos, y igual y lo sabemos ya hasta que pasa la boda, macho. Mientras tanto, nos vamos precisamente con Taylor Swift, una gran medida a mi parecer. Canción número 145 del día, suena ya The Fate of Ophelia en Match 97.9 Más Pop, conéctate.

Mash. Disfrutando de este fin de semana, Matchers, seguimos enfiestando a las 7 de la mañana como debe de ser. Y además seguimos enfiestando con esta era tan caótica de Lady Gaga que llega a su fin con Mayhem Rakim. Yo soy Luna Iturbe, te acompaño en el Match Morning hasta las 10 de la mañana este fin de semana. Y nuestra artista Match Lady Gaga está cerrando oficialmente esta era de Mayhem con su proyecto llamado Mayhem Rakim. Es este concierto documental para plataformas de streaming en donde reinterpretó las canciones de su álbum en versiones muchísimo más oscuras, más experimentales, mucho más Lady Gaga, dejando atrás su show pop con coreografías para hacer algo más teatral, algo más que nos encanta de Lady Gaga, como más performance. Y este estilo más oscuro, mature, más que un concierto, fue como verla despedirse de esta etapa que la acompañó por muchos conciertos y esta gira, que recordemos, este concierto salió en plataformas digitales el pasado 14 de mayo, así que está recién estrenadito. Si ya lo viste, cuéntame qué te pareció. Estamos conectados en redes sociales, @MatchMXFM, @LunaYturbe_. Mientras suena la canción número 147 del día, Die With A Smile, Lady Gaga y Bruno Mars en Match 97.9, más pop, conéctate.

0: 97.9 más pop. Conéctate, escuchamos a Billie Eilish. Esto fue Birds of a Feather. Disfrutando de las mejores canciones este fin de semana. Y Matcher, vamos a platicar de este momento de la vida por el que la mayoría de nosotros hemos pasado. Cuando llegamos al final de una relación, sí, hay mucha tristeza, sí, hay muchos sentimientos encontrados, pero en algún punto también te hace sentir más guapo el terminar una relación. Yo soy Luna Iturbe, te acompaño en el Match Morning este fin de semana hasta las 10 de la mañana. Y esto lo platicamos a las 7.23 en Match 97.9 más pop. Conéctate.
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Conéctate, escuchamos a Jessie J, a B.O.B. Esto fue Price Tag. Disfrutando de este fin de semana, Major, de esta mañanita. Y también vamos a platicar de este momento de la vida por la que muchos de nosotros atravesamos con algunas de nuestras rupturas amorosas. Y de hecho, Major, hay algunas ocasiones en las que terminar esta relación te hace sentir más guapo. Yo soy Luna Iturbe, te acompaño en el Match Morning hasta las 10 de la mañana en este fin de semana. Y sabemos que sí es un momento triste, sí hay algún sube y baja de emociones, pero en cuestión física también en algunos momentos nos hace sentir más guapo, porque hay partes de ti que de repente tenías olvidadas, Mature. Entras como en alguna cotidianidad, pero llega este momento cuando terminas la relación y dices, ¿sabes qué? Creo que es suficiente de sentirnos bajoneados, hay que hacer algo por nosotros, y empiezas a arreglarte un poco más, que si dices, ¿sabes qué? Voy a retomar el ejercicio, o voy a probar este otro deporte, voy a hacer cosas diferentes, voy a hacer algo por mí, para sentirme bien, Mature, para nosotros mismos levantarnos y salir de ese hoyo, también nos hace vernos y sentirnos mejor. Es este famoso glow up cuando terminas una relación y que obviamente te das el tiempo que necesitas para salir adelante y para verte bien, Mature. Es ahí donde obviamente nos sentimos y nos vemos más guapo, porque recuerda que tú siempre eres la prioridad, con relación o sin relación. Vamos con esta rolita que es muy tendencia en redes sociales, que vemos a este perrito bailando por todos lados. Suena ya la canción número 150 del día a cargo de Milky. Esto es Just The Way You Are en Match 97.9 más pop. Conéctate.

Eminem, esto fue Lose Yourself, disfrutando de las mejores canciones Mature, este gran clásico de nuestro rapero, uno de nuestros raperos favoritos, artistas Match. 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Mientras tanto, nos vamos con esta canción de Sabrina Carpenter, rolita número 152 del día, suena ya Man Child. La disfrutamos en Match 97.9, más pop, conéctate.

0: Match 97.9 más pop. Conéctate, escuchamos a Ray. Esto fue Where's My Husband, perteneciente a su más reciente álbum, This Music May Contain Hope. Yo soy Luna y Turbe, te acompaño en el Match Morning hasta las 10 de la mañana este fin de semana y vamos a platicar de una canción, Matcher, que es tendencia, que está también en todos lados y se llama Jamaican, porque está en todos lados. Platicamos de esto a las 7:47 en Match 97.9 más pop. Conéctate.
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97.9 más pop. Conéctate, escuchamos Feel This Moment de Cristina Aguilera con Pitbull, Mr. Worldwide. ¿Qué matcher? Vamos a platicar de otra canción igual de icónica. Se trata de Jamaican. ¿Y por qué está en todos lados? Yo soy Luna Iturbe, te acompaño en el Match Morning hasta las 10 de la mañana este fin de semana. Y esta canción, matcher, que nos pone a bailar y que justamente nos da vibras de verano, salió en el 2025 y pertenece al álbum single Jamaican de Hugh Hill y Solto. No forma parte de un álbum grande, matcher. Fue lanzada como un single independiente dentro del género Afro House y nos pone a bailar, obviamente. Lo interesante y lo curioso de esto es que empezó a usarse muchísimo en tendencia de videos de viajes, playa, sol, arena y también los festivales, matcher. Con esto, evidentemente, se convirtió en el soundtrack de verano. Y esta canción tiene un trasfondo más atrás en los años, matcher, porque está inspirada en el legendario tema Bam Bam de Sister Nancy, que salió originalmente en el año de 1982 y que justamente es una de las canciones que está considerado como uno de los temas más ampliados de la historia del reggae. Nos vamos con esto que precisamente se llama Jamaican, canción número 155 del día. Lo disfrutamos en Match 97.9 más pop. Conéctate.

0: Match 97.9 más pop. Conéctate, escuchamos Love There, esta gran colaboración entre Kendrick Lamar y SZA para este fin de semana. Canción ganadora mejor grabación de los premios Grammy 2026. Matter, vamos con chismecito este fin de semana, que Mark Amber regresa con nueva canción. Este gran músico cantante estadounidense nos sorprenderá una vez más. Yo soy Luna y Turbe, te acompaño en el Match Morning hasta las 10 de la mañana este fin de semana, y esto lo platicamos a las 8.5 en Match 97.9 más pop. Conéctate.
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1: 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Seguimos conectadísimos una hora más en este sábado 16 de mayo, Matcher. Fin de semana en Match, vibrando altísimo. A lo donde sea que vayas, Matcher, lo que sea, cual sea tu plan este fin de semana, hay que vibrar altísimo. Yo soy Luna Iturbe, te acompaño en el Match Morning este fin de semana hasta las 10 de la mañana. Te sigo mandando mucho amor y brillitos. Buenas vibras, seguimos conectados con buenas rolitas, buen chismecito. En dos canciones más, platicamos de Mark Amber, este músico cantante estadounidense que regresa con nueva canción. Así que conectadísimos con lo mejor en Match 97.9 Más Pop.

97.9 más pop. Conecta, te escuchamos a Bruno Mars. Esto fue Locked Out of Heaven. Vibrando altísimo Manchur con una de sus canciones más representativas, calentando motores para su presentación en nuestro país. Próximo mes de diciembre. 3 y 4, 7 y 8 en el Estadio GNP Seguros de la Ciudad de México. Manchur, nuestro artista match, cantante estadounidense y músico Mark Amber, regresa con nueva canción. Yo soy Luna y Turbe, te acompaño en el Match Morning este fin de semana hasta las 10 de la mañana. Y Mark Amber es este artista match que se volvió viral con su canción Belong Together y anunció que viene con un nuevo sencillo titulado New York Confident. Es una nueva colaboración con Rachel Zegler, la actriz reconocida por participar en el live action de Blancanieves y Los Juegos del Hambre, Balada de Pájaros, Cantores y Serpientes. Matcher, este sencillo va a salir el próximo 22 de mayo, así que nosotros estamos listísimos y mientras tanto nos vamos con otro artista match que también nos ha sorprendido con nuevas canciones recientemente, todas en torno al amor, a lo intenso que es, a lo bonito y a lo increíble que le van estas canciones a Alex Warren. Canción número 160 del día suena ya Ordinary en Match 97.9 más pop. Conéctate.

0: Match 97.9, más pop, conéctate. Escuchamos a Benson Boone, esto fue Beautiful Things. Disfrutando de las pequeñas cosas y bonitas cosas que tenemos en la vida para agradecer y ser conscientes de ellas, Matcher. Yo soy Luna Iturbe, te acompaño en el Match Morning hasta las 10 de la mañana este fin de semana. Y, Matcher, ¿es cierto que los casi algo te pueden arruinar canciones? Álbumes completos, diría yo. Platicamos de esto a las 8:19 en Match 97.9, más pop, conéctate.
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97.9 más pop. Conéctate. Escuchamos a Calvin Harris y a Dua Lipa. Esto fue One Kiss, una de las primeras canciones más conocidas de nuestra artista Match, Dua Lipa, del año 2018. Mature, los casi algo. A veces pueden arruinar canciones. Yo digo que sí, y los álbumes completos también. Yo soy Luna y Trube, te acompaño en el Match Morning hasta las 10 de la mañana este fin de semana. Y los casi algo, Mature, esas personas con la que parecía que podías tener una relación, pero al final, ¿sabes qué dijo mi mamá? Que siempre, ¿no? Tienen esta habilidad rarísima para adueñarse de canciones, porque, pues, técnicamente no fue una relación oficial, pero sí te dejan dejando estos recuerdos que nos quedan pegados gracias a rolitas específicas. Alguna canción que salió durante alguna salida, que sonó en ese momento, o que te la dedicó de repente Mature. A mí me sucedió con alguna canción y no pude escucharla durante largo tiempo, Mature, hasta que sanes esa herida y no, nunca vuelves a escucharla igual, pero después todo fluye, nada se estanca, Mature. Que pues lo más injusto es que a veces esa persona desaparece de tu vida, pero la canción se queda. Así que yo digo que hay que irlo superando poco a poco para seguir disfrutando de las canciones como debe de ser y que ya no lo asocies con esa persona, Mature. Para esto mismo también tenemos a un artista Match que sabe hablar desde el amor, para el amor y obviamente del amor. Suena Olivia Dean con So Easy. Lo disfrutamos este fin de semana en Match 97.9 más pop. Conéctate.

Match 97.9, más pop, conéctate, escuchamos San Mojo, esto fue Leire, todo un clásico para este fin de semana, Matcher, y ya sabes que somos la radio de las exclusivas, la radio con las mejores promociones, y en este mes de mayo celebramos a lo grande a los estudiantes Match. 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Nos vamos con esto de Sabrina Carpenter, suena ya Please Please Please este fin de semana en Match 97.9, más pop, conéctate.

0: 97.9 más pop, conéctate. Enfiestamos con Justin Bieber y Nicki Minaj. Esto fue Beauty and the Beat. Una canción mature completamente para el verano. Video musical en donde los vemos divertirse en una pool party, en una fiesta con alberca mature. Muy buena canción de Justin Bieber, una de mis favoritas. Yo soy Luna Iturbe, te acompaño en el Match Morning hasta las 10 de la mañana. Y mature, ¿por qué todo mundo está obsesionado con Drácula? Platicamos de esto a las 8.40 en Match 97.9 más pop. Conéctate.
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97.9 más pop, conéctate, escuchamos a The Weeknd, esto fue Call Out My Name. Todo un himno de The Weeknd y un gran clásico ya. Yo soy Luna Iturbe, te acompaño hasta las 10 de la mañana en el Match Morning este fin de semana. Y Major, ¿por qué todo el mundo está tan obsesionado con Dracula? Esta gran canción, Major, que es de Tame Impala. Yo soy Luna Iturbe, te acompaño, ya te lo había compartido, Major, te acompaño en el Match Morning hasta las 10 de la mañana este fin de semana. Esta canción salió en el año 2025, pero este 2026 está recobrando más fuerza, tanto así que otros grandes artistas también ya han hecho sus versiones de remixes. Tal es el caso de Jennie de Blackpink, que nos sorprendió a todo mundo con esta nueva mezcla, este nuevo remix. Obviamente tiene todo este de esta onda oscura y psicodélica de Tame Impala, de esta canción original, pero al entrar Jennie le agrega un toque de K-pop, algo muy característico de ella, Major, y que la verdad hacen un match increíble. Si no lo has escuchado, te lo súper recomiendo. Y te recuerdo que puedes escuchar nuestra estación con lo mejor del K-pop en iHeartRadio, K-pop México Radio. También Major con esta canción ya subió Dua Lipa en sus historias un video en el que sale con los mismísimos integrantes de Tame Impala disfrutando de esta canción. Está muy viral en este 2026 y es por eso que ya la escuchamos esta mañanita de sábado. Canción número 168 del día. Disfrutamos a Tame Impala. Esto es Dracula en Match 97.9 más pop, conéctate.

0: 97.9 más pop. Conéctate, escuchamos a Miley Cyrus. Esto fue Flowers, esta canción para empoderarnos este fin de semana como solo ella nos enseñó. Major, este fin de semana y cualquier fin de semana, el plan perfecto siempre tiene que ver con la naturaleza. Yo soy Luna Iturbe, te acompaño en el Match Morning hasta las 10 de la mañana. Y esto lo platicamos a las 9.2 en Match 97.9 más pop. Conéctate.
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más pop. Conéctate, escuchamos Perfect de Simple Plan. Gran rolita, Major. Uno de sus grandes clásicos. Vaya cómo crecimos con estas canciones y que seguimos nos siguen acompañando en este 2026. Yo soy Luna y Trube, te acompaño en el Match Morning hasta las 10 de la mañana este fin de semana. Y Major, el plan perfecto para un fin de semana es el hiking. Básicamente el hiking es este deporte, es este espacio para salir a caminar en la naturaleza, por las montañas, los cerros, bosques, rutas naturales, básicamente. Pero últimamente ha tenido bastante popularidad, se volvió en el plan favorito de muchísima gente, porque es como el plan perfecto, combinas lo mejor de todos los mundos, el ejercicio, la naturaleza y la desconexión mental que mucha falta nos hace actualmente, Mature. Y también esto nos dice que el hiking ayuda muchísimo a bajar el estrés, despejar la mente y salir un rato del caos, del celular, de la rutina, y no necesitas ser un atleta de alto rendimiento para hacerlo, Mature. Hay rutas muy tranquilas, hay algunos guías también que te ayudan y te dicen qué lugares para qué nivel de hiking, porque sí, hay desde principiante hasta súper avanzado, Mature. Lo mejor es ir con amigos, con tus personas favoritas, con quien tú quieras y disfrutar de la naturaleza, Mature. También disfrutar de la buena música, como lo hace Bruno Mars con este, su primer lanzamiento que nos dio de su más reciente álbum. Suena ya a Just Might, canción número 173 del día en Match 97.9 más pop. Conéctate.

97.9 más pop. Conéctate, escuchamos a Justin Bieber. Esto fue Where Are You Now. Disfrutando de las grandes canciones de este fin de semana y las grandes noticias, Major, porque vemos una vez más caso de éxito con K-Pop Demon Hunters, que se van a ir de gira mundial, gira de conciertos, Major. Yo soy Luna y Turbe, te acompaño en el Match Morning hasta las 10 de la mañana este fin de semana. Y fue la noticia que nos sorprendió esta semanita, Major. Nos dijeron que este grupo ficticio, esta animación, va de gira, se va a armar esta gran experiencia de conciertos con toda la popularidad que han tenido las Huntrix y todo el soundtrack de K-Pop Demon Hunters. No solamente el soundtrack, también la película ha sido exitosísima, ha ganado varios premios en el mundo de la animación, de las películas y también de la música. Así que nosotros estamos preparados para cuando anuncien fechas en México y vivamos esta gran experiencia, que es algo completamente novedoso. Nos vamos con la canción número 175 del día a cargo de las Huntrix de K-Pop Demon Hunters. Esto es Golden en Match 97.9 más pop. Conéctate.

0: 97.9 más pop, conéctate, escuchamos a Joe. Esto fue End of Beginning. Esta nueva faceta del actor de Stranger Things, Joe Carey, que le va bastante bien con la música. Yo soy Luna y Turbe, te acompaño en el Match Morning hasta las 10 de la mañana este fin de semana. Y Matcher, vamos a platicar de Taylor Swift, que sigue haciendo cosas históricas. Su álbum 1989 acaba de ser nombrado tesoro histórico en Estados Unidos. Platicamos de esto a las 9.24 en Match 97.9 más pop, conéctate.
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97.9 más pop, conéctate. Escuchamos a Kygo, esto fue Firestone. Para vibrar altísimo en este fin de semana, Mature, para enfiestar y recordar sus presentaciones de este gran DJ, la más reciente que tuvo en el festival Tecate Pa'l Norte, pasado mes de marzo en Monterrey, donde, como siempre, estuvo sorprendiéndonos con su gran setlist. Mature, también estamos sorprendidos con Taylor Swift, que su álbum 1989 ha sido nombrado tesoro histórico en Estados Unidos. Yo soy Luna y Turbe, te acompaño en el Match Morning hasta las 10 de la mañana este fin de semana, y alcanzó así esta distinción, una de las más altas para un artista en Estados Unidos, Mature. Esto la incluye en el Registro Nacional de Grabaciones de la Biblioteca del Congreso. Con este nombramiento, la producción que lanzó en el año 2014, este álbum, pasa a ser reconocido oficialmente como un tesoro cultural que ayudó a definir la identidad sonora de la nación. Nada más y nada menos, la música de Taylor Swift. Ya la disfrutamos este fin de semana, canción número 178 del día. Suena The Fate of Ophelia de Taylor Swift en Match 97.9 más pop, conéctate.

Match 97.9 más pop. Conéctate, escuchamos a Shaggy. Esto fue It Wasn't Me. Todo un clásico mature con la que crecimos varios de nosotros con esta canción. 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Mientras te registras, nos vamos con la canción número 180 del día a cargo de Dua Lipa. Suena ya Break My Heart, una de sus mejores canciones, a mi parecer, en Match 97.9 más pop. Conéctate.

0: 97.9 más pop, conéctate. Escuchamos a BTS, esto fue Swim. Seguimos con esta euforia tras una semana después de sus conciertos en la Ciudad de México. Mature, tenemos un nuevo himno para salir de fiesta. Será esta la nueva canción del verano 2026. Yo soy Luna y Turbe, te acompaño en el Match Morning hasta las 10 de la mañana y esta canción es de Bieber Rexha. Platicamos de esto a las 9.47 en Match 97.9 más pop, conéctate.
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1: Con un adelanto que ya nos había dado también de este álbum. Suena New Religion, canción número 183, desde Sabadirris, para seguir enfiestando. Fin de semana en Match 97.9, más pop, conéctate.

0: 97.9 más pop. Conéctate, escuchamos a The Weeknd. Esto fue Save Your Tears. Matcher, muchísimas gracias por conectar esta mañana con el Match Morning. Yo soy Luna Iturbe, te acompaño una hora más. Terminamos con el Match Morning, pero seguimos con buenas rolitas, buen chismecito. Te acompaño hasta las 11 de la mañana. Y vamos a platicar a las 10.07 de esta teoría que está saliendo en redes sociales, que nos están compartiendo, que dice que Bruno Mars podría ser el hijo perdido de Michael Jackson. En Match 97.9 más pop, conéctate.
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1: Match 97.9 Más Pop. 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Seguimos conectadísimos una hora más en este sábado 16 de mayo, Matcher, vibrando altísimo en este fin de semana. Yo soy Luna Iturbe, te acompaño hasta las 11 de la mañana.

seguimos con buen chismecito también. Bachelor, en dos canciones más vamos a platicar de esta loca o no tan loca teoría que se está compartiendo en redes sociales y en el mundo del internet, que nos dicen que Bruno Mars, nuestro artista Match, es el hijo perdido de Michael Jackson. Ahorita lo platicamos en Match 97.9 más podcast.

97.9 más pop. Conéctate, escuchamos a Sean Paul. Esto fue Give It Up To Me, para ponernos a bailar en este fin de semana. Y Matcher, hay una teoría que está rondando en redes sociales y en el mundo del internet que dicen que el mismísimo Bruno Mars, nuestro artista Match, podría ser hijo de Michael Jackson. Yo soy Lore Turbe, te acompaño hasta las 11 de la mañana. Y Matcher, esto se está diciendo en todos lados y de hecho no sé si ya te hayas cruzado con algún video en el que se ve cómo precisamente Bruno Mars se pone a cantar algunas de las canciones de Michael Jackson y lo imita muy a la perfección. Como que sí alcanza ciertos tonos que dices, caray, aquí hay algo bastante curioso, aquí hay algo que debemos ver. También recordemos que el nombre de Bruno Mars es Peter Jean Hernández. Estas cosas, Matcher, ya son como de que las sobrepensamos y como que las tomamos más a fuerza que realmente lo que es, pero esta teoría dice que justamente el personaje favorito de Michael Jackson era Peter Pan, así que por ahí podría ir. Y además también a Michael Jackson le gustaba mucho ir a Hawái, a esta isla, lugar de donde es originario Bruno Mars. Major, ¿qué opinamos? ¿Será que sí? ¿Será que no? Hay varios videos, te digo, rondando en internet. Te comparto algunos para que me digas si se parece su tono vocal. @MatchMXFM, @LunaIturbe_, mientras suena esta canción de Bruno Mars. Suena Risk It All, canción número 188 del día en Match 97.9. Más pop, conéctate.

0: sus canciones más recientes pertenecientes a Swag, su más reciente álbum, su regreso a la música mature. Y vamos a platicar de un artista match de nombre Dominic Fike, que es un éxito, es un caso más de éxito de justamente cuando puedes hacer dos cosas, la música y las series. Yo soy Luna Iturbe y te acompaño hasta las 11 de la mañana y platicamos de esto a las 10:22 en Match 97.9 más pop, conéctate.
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97.9 más pop, conéctate. Escuchamos a Rihanna, esto fue Umbrella, uno de sus más grandes éxitos, y Mature, una canción que no podemos escuchar sin pensar en el mismísimo actor Tom Holland y su presentación de esta canción, muy al estilo de Rihanna. Mature, ¿quién es este cantante artista Dominic Fike? Pues parece ser, Mature, que es esta gran estrella, este gran ejemplo que nos da una vez más que la música y las series no están peleadas del todo. Yo soy Luna y Turbe, te acompaño hasta las 11 de la mañana. Y es un cantante, compositor, pero al mismo tiempo también es actor y multi-instrumentista estadounidense, que básicamente está redefiniendo lo que significa ser un artista actualmente en la era digital. No tiene un molde fijo, no tiene una narrativa perfecta, ha estado en varios argüendes públicos y en redes sociales también, Mature. Pero también se sabe que tiene esta gran participación en la serie de Euphoria con el papel de Elliot. Y así como lo escuchas, Mature también está intentándolo en el mundo musical, y lo cierto es que le va bastante bien, sin encajar en algún género específico. Suena la canción número 191 del día, es Dominic Fike, esto es Baby Doll en Match 97.9 más pop, conéctate.

97.9 más pop. Conéctate, escuchamos a Katy Perry. Esto fue Hot and Cold. Esta canción para esas relaciones que de repente sí, pero luego parece que no. Y luego uno ya, quién sabe, mature. Esas personas indecisas que de repente no caben en nuestra vida. Lo que sí cabe en nuestra vida es este estreno que ya tenemos de Dua Lipa, The End of an Era. Yo soy Luna y Trupe, te acompaño hasta las 11 de la mañana. Es

especial Mature. Esta canción, esta versión va a formar parte de su película concierto grabado en sus conciertos en la Ciudad de México a finales del año pasado, en diciembre, Mature, con el cierre de Radical Optimism Tour. Y para darnos un adelantito, ya se estrenó esta canción llamada End of an Era, Live from Mexico. Si no lo has escuchado, te lo comparto en redes sociales, @MatchMXFM, @LunaYturbe_. En lo que suena la canción número 193 del día es Dua Lipa, esto es Levitating en Match 97.9, más pop con

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1: Match 97.9 más pop, conecta. Te escuchamos a Olivia Rodrigo, este adelanto de su próximo álbum. Esta canción se llama Drop Dead y su próximo álbum, Using Pretty Sad for a Girl So In Love. Mature es hoy, el primer día del Festival Tecate Emblema 2026 en la Ciudad de México, y tenemos este especial Backstage Match, esta cobertura de todo el evento para que te conectes con nosotros. Yo soy Luna Iturbe, te acompaño hasta las 2 de la tarde, no es cierto Mature, hasta las 11 de la mañana, y te cuento más de este Backstage Match desde el Festival Tecate Emblema a las 10:43 en Match 97.9 más pop, conéctate.
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97.9 más pop, conéctate, escuchamos a GNC, esto fue Cake by the Ocean. Esta agrupación formada por uno de los hermanos Jonas Brothers, Joe Jonas específicamente, Manchur, que hablando de ellos, estamos emocionadísimos porque este fin de semana van a ser parte del Festival Tecate Emblema en la Ciudad de México. Yo soy Luna y Turbe, te acompaño hasta las 11 de la mañana y ayer nos conectamos a las 6 de la tarde por toda la cadena Match con este programa especial del Festival Tecate Emblema 2026. Estuvimos reviviendo algunos de los momentos más icónicos en la historia de este festival, conocimos más sobre los artistas que forman parte de esta nueva edición. Fue un especial hecho por nuestra compañera de Match León, Carla Márquez, por nuestra compañera de Match Ciudad de México, Alondra, y también por Kike Rivers, aquí de Querétaro, de Match Querétaro. Y hoy, Matcher, 16 y mañana 17 de mayo, te vamos a llevar al Backstage Match del Festival Tecate Emblema 2026. Va a ser una transmisión muy especial, llena de entrevistas, invitados, momentos exclusivos. Matcher, la verdad es que la cobertura con Match se pone increíble, sí, te lo puedo yo decir, Matcher, que hemos sido parte de esto. Así que suscríbete ahora mismo a nuestro canal de YouTube Match MXFM, porque a partir de las 5 de la tarde vamos a vivir esta cobertura especial del festival completamente en vivo en esta transmisión, y durante la transmisión también vas a poder ganar accesos para ir al festival. Así que ya estamos conectadísimos, Kike Rivers anda por allá para que no te pierdas de esta gran exclusiva, todo lo que sucede en el minuto a minuto del Festival Tecate Emblema 2026 desde la Ciudad de México. Canción número 196 del día, enfiestando con Hugo y Solto, suena ya Jamaican en Match 97.9 más.

97.9 más pop. Conéctate, escuchamos a The Weeknd. Esto fue Blinding Lights. Major, ha llegado mi momento de decirte bye bye y que tengas un excelente fin de semana. Yo soy Luna Iturbe y gracias por conectarte el día de hoy. Te quedas en compañía de Alison Gutiérrez. Más tarde llega Ailen Rosales y Major. Nos volvemos a escuchar el lunes a las 6 de la mañana en el Match Morning. Yo te mando mucho amor y brillitos para este fin de semana y sigues en Match 97.9 más pop. Conéctate, bye bye.

Fin de semana en Match 97.9 más pop. Conéctate un fin de semana con saborcito a Feel Good Inc. de Gorillaz Matcher. Oye, ¿qué onda con su álbum The Mountain? Que sigue siendo una cosa monumental. Tenemos que hablar de esto. Yo soy Alison Gutiérrez, te acompaño hasta las 5 de la tarde. Y es que Matcher, se sabe Matcher, que acaban de lanzar nuevo álbum. Tuvimos justamente nosotros una listening party exclusiva que estuvo bastante

Bien, y ahora anunciaron el The Mountain Tour 2026 por, oye, hace 4 años que no lo teníamos como por Norteamérica Major, así que sí, ya están confirmadísimos y además van a tener varios invitados, por ahí nos contaron que son invitados muy especiales para ellos y pues Major, solamente queda esperar también el show especial de Halloween en Seattle, que siento que ese va a ser como el top concierto, ¿sabes? Gorillaz en Halloween Major en Estados Unidos, me parece que es una cosa bastante icónica, si me lo preguntan. Así que seguimos con grandes rolas que son icónicas en sí, oye. Sabrina Carpenter con esta canción que me encanta, When Did You Get Hot, es la número 149 del día en Match 97.9 más pop, conéctate.

0: semana en Match 97.9 Más Pop, conéctate, escuchamos Messi de Lola Young. Oye, Matcher, Louis Tomlinson ya está pisando tierras mexicanas. Louis Tomlinson, ex integrante de One Direction, Matcher. Yo soy Alison Gutiérrez, te acompaño hasta las 5 de la tarde. Oye, quédate conectadísimos, 11:15, te tengo una gran sorpresa con respecto al Festival Tecate Emblema. Sigues en Match 97.9 Más Pop, conéctate.
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semana en Match 97.9 Más Pop. Conéctate, escuchamos What Makes You Beautiful de One Direction y Matcher. Estamos de fiesta porque Louis Tomlinson, ex integrante de One Direction, ya está pisando tierras mexicanas. Y no solo eso, Matcher, ya está pisando también las tierras del Festival Tecate Emblema 2026. Y yo quiero contarte qué onda con esto. Yo soy Alison Gutiérrez, te acompaño hasta las 5 de la tarde y este 16 y 17 de mayo te llevamos al Backstage Match del Festival Tecate Emblema 2026 con una transmisión especial llena de entrevistas, invitados y momentos exclusivos, Matcher. Suscríbete desde ahora a Match MX FM en YouTube y conéctate a partir de las 5 de la tarde para vivir toda la cobertura especial del festival junto a Match FM y podrás participar durante la transmisión para ganar invitaciones al festival, así como lo escuchas, Matcher. Durante esa transmisión a las 5 de la tarde podrás participar para poder ganar invitaciones al Tecate Emblema 2026 y lanzarte directamente a Ciudad de México a disfrutar de hoy que se presenta Louis Tomlinson. 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En la página oficial matchmx.fm, en lo que seguimos aquí con Bruno Mars, escuchando este rolón, I Just Might, que es una de mis favoritas, he de confesarlo. Es la número 152 del día, ya lo escuchas este fin de semana en Match 97.9 Más Pop. Conecta.

Fin de semana en Match 97.9 Más Pop. Conéctate, escuchamos Bad Guy de Billie Eilish. Que Matcher, tenemos que hablar de conciertos en el cine. Yo soy Alison Gutiérrez, te acompaño hasta las... Te acompaño hasta las 5 de la tarde, Matcher. Y oye, ahora sí, a ver, hablamos de primer concierto. El primer concierto en pantallas grandes. Tenemos que hablar de Elvis Presley, Matcher. Porque no fue ni Taylor Swift, ni Dua Lipa, ni Billie Eilish iniciando en este mundo. No, fue el mismísimo Elvis Presley. Porque fue el Aloha from Hawaii en el año 73, Matcher. Estuvo este concierto transmitiéndose en vía satélite internacionalmente. Y millones de personas lo vieron a través de pantallas gigantes de televisión. Hubo incluso eventos especiales alrededor del mundo para poder disfrutar de esta Matcher. Así que sí, ahora tenemos a Billie Eilish justamente con su Hit Me Hard and Soft Tour en el cine en 3D, que está espectacular. Pero también tenemos a Dua Lipa, que acaba de anunciar esta nueva etapa en su carrera, donde va a estar mostrando el concierto que tuvo aquí en la Ciudad de México, Matcher, que estuvo increíble. Se va a llamar Live from Mexico, que me parece una cosa espectacular, porque además tuvimos canciones en español bastante icónicas, ¿no? Selena Quintanilla, canciones con Maná. Así que Matcher, se vienen grandes cosas. Escuchamos ahora a Dua Lipa con Don't Start Now. Es la canción número 156 del día en Match 97.9 Más Pop. Conéctate.

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1: Match 97.9 más pop. Conéctate, escuchamos a Harry Styles con Adore You. Oye, Macho, tenemos que hablar de Tame Impala, que todos los conocemos como una banda, por supuesto, pero guardan un gran secreto, Macho, y es que casi toda la música la hace solo una persona. Yo soy Alison Gutiérrez, te acompaño hasta las 5 de la tarde. 11:37, conectadísimo. Hablamos de esto. Sigues en Match 97.9 más pop. Conéctate.
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semana en Match 97.9 Más Pop. Conéctate, escucha más Dracula de Tame Impala. Esta banda, Matcher, que si no conocías, bueno, te los presento. Yo son Kevin Parker, Ken Avery, Jay Watson, Bargalo, Bambi, Nick Alberg y Lauren Humphrey. Y yo soy Alison Gutiérrez, te acompaño hasta las 5 de la tarde. Matcher, se sabe que son una banda que obviamente todos ponen su granito de arena, pero la persona que más se involucra en hacer música, en componer, en cantar, en tocar todos los instrumentos y producir la música y mezclar los álbumes prácticamente es Kevin Parker. Así es, Matcher, se sabe perfectamente porque se ha dicho también en entrevistas, ellos lo han admitido, Kevin es gran parte de

La banda, o sea, mucho del trabajo de la banda lo hace él. Pero no tienen molestia con eso, Major, y aún así sale perfecto. ¿A poco esta canción no te encantó? Claro que sí. Además está en super tendencia ahorita en redes sociales, como hacer una pasarela con esta canción, Major, porque es una canción bastante interesante. Pero seguimos con grandes rolos aquí este fin de semana. No para con buenas canciones. Escuchamos Cyril Can Stumble In, la canción número 159 del día en Match 97.9 Más Pop. Conéctate. 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

0: Fin de semana en Match 97.9 más pop. Conéctate. Justin Bieber con As Long You As Love Me Matter. Esta canción de Justin me encanta. Así como noticias de mi mejor amiga Taylor Swift. Porque tenemos que hablar de algo, Matter. Estuvo en la NBA. Bueno, no tal cual, pero como referencia. Yo soy Alison Gutiérrez, te acompaño hasta las 5 de la tarde. Y quédate conectadísimo que 11.54 hablamos de esto. Sigues en Match 97.9 más pop. Conéctate.
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Man and Match 97.9 más pop. Conecta, te escuchamos Memories de David Guetta y Matcher. Tenemos que hablar de los Warriors, este equipo de básquetbol donde su coach Steve Kerr estuvo chismeando al respecto sobre algunas cosas que hacía que lo hacen ser muy Swiftie, Matcher. Yo soy Alison Gutiérrez, te acompaño hasta las 5 de la tarde. Yo soy tu Swiftie de confianza, ya lo sabes. ¿Y qué pasa? Bueno, cuando hacían los entrenamientos, estaba platicando con su equipo, con los Warriors, les decía que pues referencias con respecto a la canción All Too Well de 10 minutos de Taylor Swift, Matcher, porque él dice que es mega mega Swiftie y quería hacer a los del equipo de los Warriors también Swifties, así que mientras entrenaban les daba referencias de esta canción, que es una canción bellísima, Matcher, bastante llegadora, bastante dolorosa, diría yo. Así que se me hace muy gracioso el que haga referencias a una canción que es bastante triste, como para motivar al equipo a que sean mucho mejores. ¡Qué locura, Matcher! Escuchamos a Taylor Swift con The Fate of Ophelia. Es la canción número 163 del día en Match 97.9. Más pop, conéctate.

97.9 Más Pop, conéctate, escuchamos a Britney Spears con Baby One More Time. Oye, Macher, ¿tú eres de las personas que se enamoran a primera vista y lo dan todo y lo entregan y se casan y todo fabuloso? ¿O te esperas a conocer bien a la persona para iniciar algo, para apenas ver si sí o no? Yo soy Alison Gutiérrez, te acompaño hasta las 5 de la tarde. Y es que, por ejemplo, tenemos una nueva rola de Summer, nuestro nuevo artista Match, que dice él que no, que él es muy de aventarse, Macher. Justo lanzó una canción apenas que se llama Potential, que trata sobre ese dolor en una relación que no terminó bien, no porque no hubiera amor, sino porque terminó siendo demasiado pronto, ¿sabes? Como que no se conocieron bien, las cosas no fluyeron, simplemente se enamoró, se enganchó de la idea de una persona y no de la persona como tal. ¿Tú cómo has hecho eso, Macher? Te leo en redes, arroba MachMXFM y arroba Alison Gutiérrez. Yo exponiendo, mira, aquí a mis padres, ellos sí fueron de que amor a primera vista.

0: 97.9 Más Pop, conéctate. Escuchamos a Bruno Mars junto a Rosé. Esto fue APT. Oye, Major, te tengo una pregunta bien importante. ¿Tú qué opinas sobre los videos de contenido con inteligencia artificial para niños? Yo soy Alison Gutiérrez, te acompaño hasta las 5 de la tarde y a las 12:05:15 conectadísimo que platicamos de esto. Sigues en Match 97.9 Más Pop, conéctate.
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97.9 Más Pop, conéctate, escuchamos Galaxy by Bruno Martini con Hear Me Now. Oye, que por cierto, estamos hablando en redes de qué opinas al respecto sobre los videos con inteligencia artificial mature. Yo soy Alison Gutiérrez, te acompaño hasta las 5 de la tarde y mira, yo creo que como entretenimiento están bastante bien, pero ya como algo educativo, pues no sé, mature. Digo, como todo tiene un lado bueno, un lado malo, mature, un lado neutral también. Y si lo vemos como por el lado, pues bueno, o creativo, obviamente nos ayuda a potenciar también a nosotros, mature, nuestra creatividad, ¿sabes? Y nuestro buen ojo, así dijeron por ahí, ojo de buen cubero para detectar si algo es completamente real o está hecho con inteligencia artificial, mature. Qué locura pensar que ahora todos los niños pues van a crecer con esto como algo súper normal, ¿sabes? Con hablar con asistentes de voz, con robots incluso, ya en el futuro, mature, un futuro muy cercano podría ser. Pero ¿tú qué opinas al respecto? Yo creo que como todo te digo, hay cosas buenas, hay cosas malas, pero pues siempre como que hay que regularlo, ¿sabes? Te leo a ti, @MatchMXFM y @AlisonGutierrez, en lo que escuchamos una canción que no está hecha con inteligencia artificial, pero se hizo viral gracias a un video de un perrito hecho con inteligencia artificial. Escuchamos a Milky con Just The Way You Are, la canción número 160.

7.9, más pop, conéctate, escuchamos Surprising the Muse. Que macho, si alguna vez nos atacan los zombies o los alienígenas, a mí me encantaría que Muse sea el encargado, la banda encargada de musicalizar todo el momento. Esto porque, oye, se dice, se sabe más bien, macho, que Muse es una banda que le encanta hacer sus canciones como si fueran para una catástrofe, no natural, sino más bien justo como de aliens, como de cosas bien locas, macho. Yo soy Alice Gutiérrez, te acompaño hasta las 5 de la tarde. Y es que, a ver, tenemos que hablar también de la guitarra icónica de Matt Bellamy de por allá 2005-2006, Matcher, en la era del álbum Black Holes and Revelations. En esta era, Matcher, le mandaron a hacer su propia guitarra, pero con láseres incluidos, para que obviamente todo el concierto se sintiera como que estabas en una batalla del universo, Matcher, como si estuvieran todos peleando con láseres. Estaba icónico, o sea, yo no he visto eso de nuevo, una cantidad de láseres así, o sea, pero una cantidad ridícula, gigantesca, Matcher. Pero le da el toque porque sabemos que Muse es justamente esa esencia, Matcher, algo de misterio, algo que suene como, no sé, ajá. Seguimos con grandes rolas, pero ahora escuchando a Sabrina Carpenter, que también nos da buen concepto, no tan salido de este planeta, pero buen concepto al final de cuentas, ¿estamos de acuerdo? Sabrina Carpenter con Espresso es la canción número 170 del día en Match 97.9, más pop, conéctate.

0: Fin de semana en Match 97.9 más pop. Conéctate, escuchamos a Daft Punk con One More Time. 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Sigues en Match 97.9 más pop, conéctate.
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fin de semana en Match 97.9 Más Pop. Conecta, te escuchamos en New Religion de Vivi Rexha. Y Matcher, tenemos grandes noticias porque llega el Pulso GNP, este festival icónico aquí en Querétaro con el mejor lineup que pueda existir. Es que chécate esto. Yo soy Alison Gutiérrez, te acompaño hasta las 5 de la tarde, Matcher. Tendremos obviamente a Robbie Williams, Caifanes, Bruce's Fobia, Kevin y Marky, Texana, Matcher, Travis, Nesquik. Va a estar también aquí en Querétaro, que Nesquik ha tomado bastante fuerza últimamente. En estos últimos años, en las generaciones más nuevas, Matcher, es que tiene canciones bastante buenas, he de admitirlo. Así que sí, tendremos también por ahí a Kevin Carl, Electrify, José Madero, un lineup imperdible. ¿Estamos de acuerdo? 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Así que en lo que tú checas de eso, te dejo con Dua Lipa sonando Houdini como la canción número 173 del día en Match 97.9 Más Pop.

0: semana en Match 97.9 Más Pop. Conéctate, escuchamos a The Chainsmokers con Halsey. Esto fue Closer. Oye, Macho, tenemos que hablar de un nuevo artista Match, Dominic Fake, que se volvió súper viral, Macho, súper famoso, mientras estaba bajo arresto domiciliario. Yo soy Alison Gutiérrez, te acompaño hasta las 5 de la tarde y a las 12.58 conectadísimo porque te cuento todos los detalles de esto. Sigues en Match 97.9 Más Pop. Conéctate.
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Katy Perry. Oye, tenemos que hablar de Dominic Fike, un nuevo artista match que tenemos, que se volvió ultra famoso mientras estaba bajo arresto domiciliario, Matcher. Yo soy Alison Gutiérrez, te acompaño hasta las 5 de la tarde y mira, no entraremos en detalles de por qué o no estaba en arresto domiciliario, Matcher. Lo que sí es interesante aquí es que obviamente grabó toda su música actual, o sea, la que se volvió famosa ahorita, desde un cuartito por ahí en Florida, Matcher, medio improvisada la cabina que se hizo, pero subió todo el proyecto, que por cierto se llama Don't Forget About Me, o sea, no te olvides de mí, a plataformas, y todas las disqueras se volvieron locas porque querían firmarlo, porque querían que perteneciera a su disquera, ¿sabes? Al final Columbia Records lo logró, Matcher firmaron un contrato con él y ahora es mega famoso. Y esta canción que escuchas, Baby Doll de Dominic Fike, es una completa joya, así que disfrútalo conmigo. Es una rola que dura apenas 1 minuto 20 segundos, pero está icónica, Matcher. Es la canción número 179 del día, ya lo escuchas en Match 97.9, más pop, conéctate.

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1: Match 97.9 más pop. Conéctate, escuchamos a Fun con We Are Young, esta banda Matcher que duró muy poquito en realidad estando junta y en la escena y haciendo música juntos, pero para los años 2010 fueron mega icónicos porque cambiaron muchísimo del sonido de esta temporada. Yo soy Alison Gutiérrez, te acompaño hasta las 5 de la tarde. Y es que sí, Matcher, muchos dicen por ahí que le abrieron la puerta al pop más emocional y explosivo, pero no explosivo como, ¿sabes? Como una explosión literal, sino como emocional, ¿sabes? Como darle ese espacio a la música, que justo después estarían replicando bandas como Imagine Dragons, One Republic, incluso algunos himnos de Coldplay están inspirados en esta banda, en Fun Matcher, que son buenísimos, hay que admitirlo. Seguimos con grandes artistas que, por supuesto, para escribir, mira, se pintan solos. Lady Gaga, Bruno Mars con Die With A Smile. Es la canción número 179 del día en Match 97.9 más pop. Conecta.

0: en Match 97.9 Más Pop. Conéctate, escuchamos a Justin Bieber y a Daniel Caesar con Pitches. Oye, Major, tenemos que hablar de algo que acaba de hacer Drake, nuestro gran artista Match, que está bastante loco, interesante, diría yo. Yo soy Alison Gutiérrez, te acompaño hasta las 5 de la tarde. Y a ver, una cosa es lo que hizo Justin Bieber de lanzar música, lanzar un álbum así, sin anuncio previo, y luego un segundo álbum sin aviso previo tampoco. Pero Drake se le acaba de volar, Major. Lanzó 3 álbumes completos, sorpresa, al mismo tiempo los 3. Oye, conectadísimo a la 1:18, hablamos de esto con detalles. Sigues en Match 97.9 Más Pop, conéctate.
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fin de semana en Match 97.9 más pop. Conéctate, escuchamos a Drake con One Dance Matcher. Tenemos que hablar de Drake porque acaba de hacer una completa locura en su carrera, pero que le salió bastante bien la jugada. Déjate cuento, yo soy Alison Gutiérrez, te acompaño hasta las 5 de la tarde. Y Matcher, es que literal lanzó 3 álbumes sorpresa al mismo tiempo. Ni siquiera dijérase que, bueno, un día uno, luego el siguiente otro, luego el siguiente, el último álbum. No, lanzó los 3 álbumes de golpe, Matcher. Se llaman Iceman, Avery y Maid of Honor, que son en total 43 canciones. Imagínate esto, qué locura. Además, el impacto fue de inmediato, Matcher, porque te digo, le salieron bien las cosas porque rompió 3 records en un solo día. Artista más escuchado en 24 horas, álbum más streameado del año. O sea, Matcher, estamos en mayo y ya tiene el álbum más streameado del año. O sea, más guardado, más escuchado, más reproducido, etc. Y además, canción más escuchada del año en un solo día con Make Them Remember, que también es una buena canción, oye. Escúchala y dime si quieres que la pongamos aquí juntos en @HMXFM y @AlisonGutierrez. Te repito, Make Them Remember de Drake. Está buenísima. En lo que tú checas eso, escuchamos juntos a Olivia Jean con So Easy to Fall in Love. ¡Qué buena rola, Matcher! Es la número 183 del día en Match 97.9 más pop. ¡Conéctate!

Morning Match 97.9 Más Pop. Conéctate, escuchemos a Ed Sheeran con Perfect. Oye, Matcher, se dice por ahí que ya este 2026, después de 11 años, por fin Repeat, la canción que tiene en colaboración con Martin Garrix, va a salir a la luz. Yo soy Alison Gutiérrez, te acompaño hasta las 5 de la tarde. Y es que se sabe, Matcher, que tienen esta canción desde hace 11 años ahí guardada, trabajándola. Como que le falta algo, han dicho todo ese tiempo, pero recién se les vio a los dos trabajando juntos en algún estudio de Nueva York y Martin Garrix ya la ha estado medio tocando en algunos shows en vivo de este año, Matcher. Así que sí, probablemente 2026 sea el año en el que por fin tenemos Repeat, la canción entre Ed Sheeran y Martin Garrix. Pero en lo que ese momento llega, escuchamos rolas espectaculares y colaboraciones inesperadas, si me lo preguntas. Kendrick Lamar junto a SZA, esto es Luther, la canción número 185 del día en Match 97.9 Más Pop. Conéctate.

0: Rush 97.9 más pop. Conéctate, escuchamos Somebody That I Used to Know de Gaudio y Mature. Tenemos que hablar de Hugo de Salto, estos nuevos artistas match que tenemos aquí con una rolota espectacular, icónica, pero que literalmente han dado declaraciones en varias entrevistas diciendo que su objetivo de hacer música es hacer música que provoque calor, que se sienta caliente, Mature. Yo soy Alison Gutiérrez, te acompaño hasta las 5 de la tarde y a la 1:40, conectadísimo, que escuchamos una de sus rolas y me dices tú, a ver si no, Mature, si te sentiste con ganas de unas cocopiñas. Sigues en Match 97.9, más pop, conéctate.
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Fin de semana en Match 97.9 Más Pop. Conéctate, escuchamos a Jamaican de Hugo y Soul to Mature. Están admitiendo que quieren hacer música con el único objetivo de ponerte a bailar y de hacer música que provoque calor, Mature. Que tú digas, uy, cómo se me antoja ahorita unas cocopiñas bien frías. Yo soy Alison Gutiérrez, te acompaño hasta las 5 de la tarde. Y es que sí, Mature, sobre todo Hugo es el que ha dicho que le encanta hacer música con Afrobeats y combinar la electrónica del mundo europeo, pero también todo lo de los Afrobeats, ¿sabes? Como estos sonidos latinos, africanos también, Mature, y que justo esa mezcla le da esa sensación como de hacer música que aunque la escuches en invierno, te dé calor, Mature. Definitivamente. Tú dime, ¿cómo te sentiste? @MatchMXFM y @AlisonGutierrez. En lo que escuchamos a Benson Boone con Beautiful Things, la canción número 188 del día en Match 97.9 Más Pop. Conéctate. 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

0: semana en Match 97.9 Más Pop. Conéctate, escuchamos a Calvin Harris junto a Rihanna cantando This Is What You Came For. Oye, Major, tenemos que hablar de Alex Warren, nuestro nuevo artista Match, que por supuesto el hombre dijo, yo no me quiero quedar solamente como un cantante, quiero probar un poquito de todo. Yo soy Alison Gutiérrez, te acompaño hasta las 5 de la tarde, Major, y tenemos que hablar de lo que acaba de hacer. Acaba de firmar con UTA. Major, es un lugar donde van los artistas para expandirse, para convertirse no solamente en cantantes o creadores de contenido, sino también en actores de cine y televisión. A las 2:03, conectadísimo porque hablamos de esto. Sigues en Match 97.9 Más Pop, conéctate.
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8: Fin de semana en Match 97.9. Más pop. Conéctate. Matcher, empezamos un poquito antes, pero a tiempo para empezar juntos la hora de música continua. Yo soy Alison Gutiérrez, te acompaño hoy hasta las 5 de la tarde. Es la 1:52, Matcher, y conectamos en redes, @MHMXFM y @AlisonGutiérrez. Oye, quédate conectadísimo porque tengo grandes sorpresas para ti. Para empezar, Matcher, estamos a nada de conectarnos para poder disfrutar del Backstage Match desde el Festival Tecate Emblema. Y te cuento, te chismeo, Matcher, tenemos pases para que te lances al festival. Sigues en Match 97.9, más pop, conéctate.

en Match 97.9 más pop. Conéctate, escuchamos Rolling in the Deep de Adele. Hoy tenemos que hablar de Alex Warren, nuestro nuevo artista Match, que dice que él no quiere quedarse solamente como un cantante. Yo soy Alison Gutiérrez, te acompaño hasta las 5 de la tarde, Matcher. Y sabemos que Alex empezó en redes sociales como creador de contenido, como influencer. Ahora es cantante, pero acaba de firmar con la UTA, Matcher, que es en sus siglas en español.

teniendo ideas, oportunidades y talento. Una empresa que se trata para expandir a las personas al cine, a la televisión y a la creación de contenido. Así que básicamente con esto, Alex Warren nos está diciendo que quiere convertirse en un tipo como de multimedia artist, ¿sabes? Como no solamente haciendo música, no solamente haciendo contenido para redes, que ya no lo hace, pero también ahora quiere ser actor de cine y televisión. ¡Qué locura, Matcher! Pero completamente lo veo ahí. Seguimos con la hora de música continua, escuchando y disfrutando de Alex Warren con Ordinary. Ya lo escuchas en Match 97.9 más pop, conéctate.

semana en Match 97.9 Más Pop. Conéctate, escuchamos a Sabrina Carpenter con Man Child. Oye, siempre reinventarse como que es algo bueno, Matcher. Ya lo hizo Sabrina Carpenter, ahora lo hace One Republic. Déjate cuento, yo soy Alison Gutiérrez, te acompaño hasta las 5 de la tarde. Y es que ya sabemos, acaban de estrenar Rola con Need Your Love. Y justo Ryan Tedder nos dice que quieren volverse un poco más emocionales en la música. Parecido a la vibra de sus primeros discos, Matcher, como en Dreaming of All... En Dreaming Out Loud, en Walking Up. Quieren volver a esta época, Matcher, pero ahora en su pues era del Sweetscape Tour 2026. Con estos shows que la crítica está amando. Todo mundo dice que es, o sea, lo mejor que le ha pasado este año 2026. La música de One Republic volviendo a sus inicios como algo nostálgico, pero también nuevo. No sé cómo explicártelo, Matcher. Escuchamos una de sus rolas, no viejitas, pero sí de las clásicas, de las buenas, Matcher, que te sabes sí o sí. Escuchamos a One Republic con Counting Stars en esta hora de música continua. Es la número 194 del día en Match 97.9 Más Pop. Conéctate. Lee.

Match 97.9, más pop, conéctate, escuchamos a mi mejor amiga Taylor Swift con The Fate of Ophelia. Y Major, tenemos que hablar de que acaba de recuperar el puesto número uno en las 40 canciones más importantes de España y hablamos de Opalite. Yo soy Alison Gutiérrez, te acompaño hasta las 5 de la tarde, soy tu Swift de confianza, Major, así que préstame atención, porque sí, The Fate of Ophelia y Opalite siguen fuertes alrededor de todo el mundo, lo que nos quiere decir que obviamente The Life of a Showgirl, su último álbum, este año gana miles y miles de premios, Matcher. Ahorita en mayo tenemos los AMAs, así que estamos esperando obviamente que se gane todas las categorías en las que está, que son como 8 o 9 categorías, y además no solo eso, porque se vienen los Grammys, un montón de cosas este año, Matcher, que seguramente Taylor Swift va a arrasar con absolutamente todo. Pero en lo que ese momento llega, escuchamos a Sophie Alex Baxter con una rola que me parece espectacular para esta hora, Matcher. Murder on the Dance Floor, ya la escuchas como la número 196 del día en Match 97.9, más pop, conéctate.

Match. 97.9 Más Pop, conéctate, escuchamos Wildflower de Billie Eilish. 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

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Te dejo con esta rolota de Avicii, es una Levels para ti, que por cierto es la canción número 198 del día en Match 97.9 más pop. Conéctate.

Match 97.9 más pop. Conéctate, escuchemos Beauty and a Bad de Justin Bieber junto a Nicki Minaj y Matcher. Aquí nos encanta el chismecito, pero el buen chisme, el sabrosito. Y tenemos que hablar del drama que ocurrió en Black Eyed Peas con Fergie. Todo esto que en 2017 casi nos deja todos funados, Matcher. Yo soy Alison Gutiérrez, te acompaño hasta las 5 de la tarde. Y si eres muy joven, Matcher, seguramente topas a Black Eyed Peas por la música, pero no por todo el chisme que hubo entre Will.i.am y Fergie. Déjate cuento esto, Matcher. En 2017, Will.i.am dio una entrevista diciendo que Fergie nada más estaba ahí básicamente como un future female, ¿sabes? Como que sí era parte de la banda, pero no era algo que iba a permanecer siempre. Obviamente, internet explotó en ese momento, Matcher, diciendo que Fergie fue expulsada gracias a Will.i.am. O sea, muchas bandas pasa esto, ¿no? Como que de pronto decimos como, por ejemplo, pasó en Cat Symmetry con Manon. Se empezó a decir que la habían sacado la banda y bla, bla, bla, pero son cosas que tal vez no entendemos por completo. En fin, el chiste continúa, Matcher. Después Black Eyed Peas se vio la necesidad de aclarar públicamente que no estaban peleados y que Fergie simplemente sí seguía siendo parte de la familia de Black Eyed Peas, pero que decidió enfocarse en su vida personal y en convertirse en mamá. ¿Sabes qué? Es súper válido, Matcher. Pero sí, ahí está parte del gran chisme de por qué Black Eyed Peas ya no volvió a hacer lo mismo, Matcher. Ahorita se están volviendo a juntar, se dice por ahí que viene música nueva, esperemos y cruzamos los dedos porque sí. Disfrutamos esta canción de Black Eyed Peas, When I Met Me Halfway. Es la canción número 100, no más bien 200 del día. Ya la escuchas en Match 97.9 más pop. Conéctate.

97.9 Más Pop. Conéctate, escuchamos a Sarah Larson con Midnight Sound. Y Macher, tenemos noticias de Midnight Sound Girls Trip, la canción en específico que tiene con Tyla, She Did It Again. Esta rola, Macher, se dice por ahí que le copiaron a Beyoncé y a Shakira. Yo soy Alice Gutiérrez, acompaño hasta las 5 de la tarde. Y Macher, el nombre, mira, She Did It Again, ella lo hizo de nuevo, no lo sé, Macher. Oye, pero se dice que le están copiando a Beyoncé y a Shakira en las coreografías, en la química, en el video, en la música tal cual de Beautiful Liar, esta canción de los años 2000, que es buenísima, claro que sí, y yo las comparé, no estoy tan segura, como que sí me dan vibras, pero ¿tú qué opinas al respecto? Te leo en redes, @MHMXFM y @AlisonGutierrez. En lo que seguimos con la hora de música continua, casi para terminar, Macher, todavía no, escuchamos a Miley con Flowers. Esta es la canción número 202 del día en Match 97.9 Más Pop. Conéctate.

de semana en Match 97.9 Más Pop. Conéctate, escuchamos Viva la Vida de Coldplay y Matcher. Tenemos que hablar del K-Pop porque se sabe perfectamente que está dominando la música. Pero tenemos noticias, rumores por ahí de que Jennie y Jisoo de Blackpink podrían estar pisando tierras mexicanas en futuros conciertos este año como solistas. Quédate conectadísimo a las 3:04, platicamos de esto. Sigues en Match 97.9 Más Pop. Conéctate.

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2: Fin de semana en Match 97.9, más pop, conéctate. Matchers, seguimos juntos una hora más y la última hablando, porque nos vamos a conectar con toda la cadena Match para escuchar, obviamente, el increíble conteo Match con las 30 mejores canciones. Y eso no es todo, porque tenemos el Backstage Match desde el Festival Tecate Emblema en la Ciudad de México, para que te quedes conectadísimo. A las 5 empieza Matcher, así que yo que tú no me lo pierdo por nadísima del mundo. Empezamos esta hora en Match 97.9, más pop, conéctate.

semana en Match 97.9 Más Pop. Conéctate, escuchamos a Florida Can Ride Round, Rolota Badger para el fincito de semana. Oye, tenemos que hablar del K-Pop porque está dominando todo el mainstream en la música, pero déjate cuento bien qué está pasando. Yo soy Alison Gutiérrez, te acompaño hasta las 5 de la tarde, Matcher, y sabemos perfectamente que Golden, canción de Hendrix que ya escuchas, se llevó por lo menos dos premios muy importantes. La primera canción en K-Pop de ganar un Grammy y un Oscar, Matcher. ¡Qué completa locura! Stray Kids, una banda de K-Pop también muy famosa, sigue convirtiendo su primer acto en debutar en el puesto número 1 en el Billboard 200, Matcher. Sus primeros 8 lanzamientos ya están también como headliners confirmados en festivales enormes. El Rock in Rio lo tienen ya confirmadísimo. Y eso no es todo, tenemos noticias de Jisoo y Jennie de Blackpink que van a venir a México, Matcher. Todavía no nos anuncian cuándo, cómo, son rumores, pero mira, se viene de buena fuente, ¿eh? Así que probablemente tengamos conciertos individuales de cada una de ellas de Blackpink. Ojalá que sí, Matcher, porque sabemos que las que sí ya confirmaron son las Hendrix, que para cantar Golden en vivo. Ojalá también traigan a los Saya Boys para cantar Soda Pop juntos. Escuchamos Golden, que es la canción número 209 del día en Match 97.9 Más Pop. Conéctate.

0: fin de semana en Match 97.9 Más Pop. Conéctate, escuchemos a Joe con End of Beginning. Oye, Matcher, en este chat nos encanta el chisme. Por supuesto que sí. Y hace rato hablábamos de Dominic Fike, uno de nuestros nuevos artistas Match, que pues se hizo famoso, Matcher, por sacar música estando en arresto domiciliario. Y me preguntabas por qué. ¿Por qué lo arrestaron y por qué estaba en su casa, Matcher? Claro que te cuento el chisme completo. Yo soy Alison Gutiérrez, te acompaño hasta las 5 de la tarde a las 3 con 17 minutos conectadísimo, que te suelto el chisme, Matcher. Sigues conectando en Match 97.9 Más Pop, conéctate.
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Telephone. Fin de semana en Match 97.9 Más Pop. Conéctate, escuchamos a Lady Gaga con Telephone. Y Matcher, nos encanta el chisme, claro que sí. Te cuento qué es lo que sucedió con Dominic Fike. Yo soy Alison Gutiérrez, te acompaño hasta las 5 de la tarde. Y Matcher, este hombre, para empezar, sí lo conoces. Bueno, si has visto la serie de Euphoria, ahí sale Matcher, es uno de los actores. Oye, pero ahora, ¿por qué estuvo bajo arresto domiciliario? Ahí te va el chisme, Matcher. Bueno, resulta que andaba por Florida, mi chiquillo, y que se peleó con la policía, así como escuchas, pero él explica, según Matcher, que él se dio cuenta que andaban como que amenazando allá a su hermanito y que de pronto le sacaron una pium pium pium, y él dijo, ¿sabes qué? No, con mi hermano no te metes. Y entonces Matcher se metió a la pelea, hubo ahí un par de guamazos y tras que me lo arrestan, lo mandan a su casita y le dijeron, de aquí tú no sales hasta que esto se resuelva. Y pues ya, qué gran efecto mariposa, Matcher, porque bueno, a ver, una pelea lo llevó al arresto domiciliario y ese arresto domiciliario lo llevó a hacer música bastante buena y eso lo llevó a subirlo a internet y eso lo llevó a que lo contrataran, Matcher, con una disquera que le dio un contrato millonario. O sea, qué cosa tan loca. Imagínate que de pronto te arrestan y todo eso te lleva así a un final, Matcher, de historia en el que te conviertes en un artista internacional súper famoso con un contrato millonario. ¡Qué locura! ¿No? ¿Te lo esperabas? Ojalá nos pase a ti y a mí. Oye, escuchamos Baby Doll de Dominic Fike. Es la canción número 212 del día en Match 97.9 Más Pop. ¡Conéctate!

semana en Match 97.9 Más Pop. Conéctate, escuchamos a Bruno Mars con Treasure. Oye, Major, acaba de anunciar The Weeknd la etapa final de su gigantesca gira After Hours Till Dawn Tour, esta vez por Asia, y se vienen cosas sospechosas. Yo soy Alison Gutiérrez, te acompaño hasta las 5 de la tarde, Major, y es que esto quiere decir solamente una cosa: se termina el After Hours Till Dawn Tour, pero con eso también podría estar terminando oficialmente el personaje de The Weeknd y empezar Ave of the Sphere. Yo no sé, Matcher, son teorías que hay en internet también con los fans de The Weeknd. ¿Tú qué opinas al respecto? Te leo en redes @matchmxfm y @AlisonGutierrez, porque todo apunta a que sí, como se cierra esta última etapa del After Hours Till Dawn Tour, te digo, podría ser que también sea la despedida oficial de The Weeknd como lo conocemos. Así que, Matcher, para rendirle honor a esta era tan icónica, escuchamos una de sus mejores rolas, The Weeknd con Save Your Tears. Escuchas la canción número 215 del día en Match 97.9 Más Pop. Conéctate.

0: semana en Match 97.9 Más Pop. Conéctate, escuchamos a Wiz Khalifa con Charlie Puth. Eso fue See You Again. 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Sigues en Match 97.9 Más Pop, conéctate.
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Match 97.9 más pop. Conéctate, escuchamos New Religion de Bieber Rexha y Phyllis y Matcher. 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Neta, no te puedes perder esa fiesta porque qué FOMO. Seguimos con grandes rolas, escuchando a The Kid Laroi con Justin Bieber. Esto es Stay, la canción número 214 del día en Match 97.9 más pop. Conéctate.

0: semana en Match 97.9 Más Pop. Conéctate, escuchamos a Harry Styles con Late Night Talking y Matcher. Justamente ahorita mismo está el Together Tour, pero en Amsterdam. Oye, Matcher, ¿qué onda con Harry Styles? ¿Qué onda con el público? Hablemos de esto. Yo soy Alison Gutiérrez, acompaño hasta las 5 de la tarde. Y Matcher, antes de despedirme de ti, tenemos que hablar de este momento, porque estuvo cantando, obviamente, un montón de canciones en el Together Tour. Te digo, en Amsterdam. Pero yo le eché un ojito, Matcher, de pronto, así de unas historias, un live que había en redes, y la gente se veía muy apagada. No. Cuando llegue en agosto a México Harry Styles con el Together Tour, ahí sí vas a ver lo que es dar un buen concierto, Matcher. Ahí sí va a decir, este es un público de calidad, vas a ver si no. Oye, yo con ese rolón me despido de ti, pero no me voy, te acompaño un rato más, Matcher. Nos conectamos con la cadena Match para escuchar el conteo con las 30 mejores canciones de la semana. Ya te las sabes, tú votaste por ellas en nuestra página oficial matchmx.fm. Y si no, ahí está el apartado de conteo Match para que votes por tu canción favorita. Y a través de la aplicación de iHeartRadio, recuerda que puedes pedirnos tu canción favorita para los bonus tracks, la que tú quieras. Aquí complacemos a diestra y siniestra, Matcher. Así que a través del microfonito rojo de la aplicación de iHeartRadio, ahí nos pones, más si nos mandas un audio diciendo como, oye, yo quiero escuchar tal canción en el conteo Match, en los bonus tracks, y listo, te la ponemos, Matcher, claro que sí. Oye, seguimos conectadísimos porque también en un rato más, a las 5, tenemos Soundcheck Match para el Festival Tecate Emblema, para que no te lo pierdas absolutamente por nada del mundo, y lives, entrevistas, y además la oportunidad de ganar entradas al Festival Tecate Emblema, que es hoy y mañana, para que te lances a ver a tus artistas favoritos, Matcher. Louis Tomlinson, también de One Direction, va a estar por allá. Así que yo que tú, conectadísimo en redes, @matchmxfm y @AlisonGutierrez, para que te enteres de absolutamente todo. Sigues conectadísimo entonces en el mejor fin de semana en Match 97.9 Más Pop. Conéctate.
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1: Ya son las 4 de la tarde de este sábado 16 de mayo. Arrancamos con el mejor programa musical de toda la cadena Match. Sean todos bienvenidos al Conteo Match. Yo soy Karen Morales de Match 89.5 en Puerto Vallarta. Durante las próximas horas descubriremos el top 30 de las mejores canciones de la semana, acompañados de bonus tracks. Quédense conectados con nosotros. Comenzamos con el lugar número 30 con este rolón de Justin Bieber. Esto es Beauty and a Beat. Yo soy Karen Morales de Match 89.5 en Puerto Vallarta. Match más pop, conéctate.
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0: Camber llega a los bonus tracks de esta edición del Conteo Match. Yo soy Emilio Quiroz de Match 90.1 en Puebla. ¿Qué tal, Nos vamos ahora con un clásico. Ahora es turno de escuchar We Are The People, The Empire Of The Sun, aquí en Match Más Pop. Conéctate.
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0: últimos tracks del conteo Match de esta semana llega Birds of a Feather de Billie Eilish. Soy Ana Muñoz de Match Guadalajara y ¿cómo están todos ustedes? Oigan, sigan conectando con nosotros que pronto escucharemos un rolón de Swedish House Mafia. 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

0: de Olivia Rodrigo se posiciona en el lugar número 28 del conteo Match. Oli, oli, yo soy Abby Hernández de Match 97.5 en León. ¿Preparados para nuestro siguiente bonus track? Ahora nos vamos con esta gran canción de Tate McRae. Esto es Greedy y lo escuchan aquí en Match. 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

0: Puppets de Rosé junto a Bruno Mars llegó a los bonus tracks del Conteo Match. ¡Feliz sábado a todos! Yo soy Alison Gutiérrez de Match 97.9 en Querétaro. Es momento de disfrutar de un rolón y un clásico. Ahora escuchamos Iris de The Goo Goo Dolls. Aquí en el Conteo Match, más pop, conéctate.
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0: Estás escuchando el conteo Match por toda la cadena Match más pop. Conéctate, ¿cómo estás? ¿Qué tal va tu sábado? Yo soy Pris Tomasini de Match 99.3 en la Ciudad de México. Hoy contigo acompañándote desde el Backstage Match, porque estoy desde el Festival Tecate Emblema, que es hoy 16 y mañana 17 de mayo en el Autódromo Hermanos Rodríguez en la Ciudad de México. 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Vámonos con más música. Este es el lugar número 25 del Top 30 del Conteo Match a cargo de Sabrina Carpenter. Man Child sonando por toda la cadena Match más pop. Conéctate.
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Posicionados en el puesto número 25 del top 30 del conteo match de esta semana, acabamos de escuchar Man Child de Sabrina Carpenter. Matchers, es un enorme gusto volver a conectar con todos ustedes. ¿Cómo están todos? Yo soy Mitch Pereirina de Matches.

0: 96.1 en Culiacán. Y oigan, aunque parezca increíble, ya se nos fue de volada la primera hora de programación del Conteo Match, pero no se preocupen que esta semana continúa hasta las 8 de la noche. Sigan conectados con nosotros que aún nos faltan muchas canciones del Top 30 por disfrutar el día de hoy. Vámonos ahora con esta canción de Cato y John sonando en el lugar número 24. Esto es Turn the Lights Off. Yo soy Mitch Peregrino de Match 10.1 en Culiacán. 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

Bienvenidos a la segunda hora de programación del Conteo Match. Sonando en los bonus tracks estuvo The Door de Teddy Swims. Yo soy Ashanti Gómez de Match 89.5 en Puerto Vallarta. ¡Mua! Recuerden que pueden enviarnos sus peticiones para los bonus tracks a través del talkback desde la app de iHeartRadio. Vamos ahora con Need Your Love de One Republic, ocupando el lugar número 23. 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

0: Ocupando el puesto número 21 del top 30 del conteo match de esta semana, acabamos de escuchar Stumbling in the Cyril. ¡Mis matchers! ¡Feliz fin de semana a todos! ¿Cómo están? Yo soy Giselle Navarrete de Match 90.1 en Puebla. Recuerden que además de votar por sus artistas match favoritos en matchmx.fm para llevarlos hasta lo más alto del top 30 del conteo match, también pueden enviarnos sus peticiones para los bonus tracks a través del micrófono de Match en la app de iHeartRadio. Como esta siguiente canción que nos mandan nuestros queridos matchers de Match 99.3 en la Ciudad de México. Ahora suena Good Luck Babe de Chapel Run. Yo soy Giselle Navarrete de Match 90.1 en Puebla. 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

0: Posicionándose en el lugar número 20 del top 30 de esta edición del Conteo Match, acabamos de escuchar este rolón llamado New Religion de Bibi Rexha. ¿Cómo están, Matchers? ¿Qué onda? Feliz sábado, que se la estén pasando increíble. Soy Rodrigo Camarena contigo desde Guadalajara en Match 90.3. Siempre es un gusto conectar contigo, Matcher. Y ahora es turno de escuchar nuestro siguiente bonus track. Esta canción se lanzó a inicios del año 2024 y logró alcanzar el primer lugar de la famosa lista de Global 200 de Billboard. Además de vender más de 826 millones de copias en todo el mundo y ser reconocida con 4 discos platinos por vender más de 4 millones de copias en Estados Unidos. Ahora suena We Can't Be Friends de Ariana Grande en los bonus tracks del Conteo Match. 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

0: escuchar We Can Be Friends de Ariana Grande en los bonus tracks de esta edición del Conteo Match. Hello Matchers, ¿cómo están? Siempre es un súper gusto conectar con ustedes aquí en el Conteo Match. Yo soy Regina Pavón Durán de Match Morelia en el 93.9. Y llegó el momento de conocer cuál es la canción que ocupa el lugar número 19 del Top 30 del Conteo Match. Y les traigo nombre, un súper dato curioso. Resulta ser, Matchers, que la siguiente canción es una versión remix y Sarah Larson escribió su parte mientras estaba de gira como artista invitada de Tate McRae. Después dijo, se la voy a enviar, obvio, a Pink Panthers. Pero al principio pensó que no le había gustado porque pues no había respuesta, macho. Sin embargo, días después, Pink Panthers por fin le contestó, ay, mana, ya no estén preocupados. Y le dijo que le había encantado, macho. Tanto así que el remix terminó publicándose oficialmente. Y ahora vamos a escuchar justo este side de Pink Panthers junto a Sarah Larson. Disfruta esta rola, macho. Soy Regina Pavón Durán de Match 93.9 en Morelia. Match, más pop, conéctate. Bye.
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0: Hello, hello, Matchers. Gracias a todos por seguir conectados con nosotros. Yo soy Carla Márquez de Match 97.5 en León. Y ya saben que aquí nos encanta consentirlos con música continua. Así que es turno de disfrutar de este rolón llamado Die With A Smile de Lady Gaga junto a Bruno Mars. 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

0: Unidos se coloca en el lugar número 18 del conteo Match. Yo soy Luna Iturbe de Match 97.9 en Querétaro. Sigan conectados con nosotros que continuamos hasta las 8 de la noche. Vamos ahora con Back to Friends de Summer, sonando en el puesto número 17 del top 30 de esta edición del conteo Match. 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